Somos la que manda la ley 107.9. Feliz tardecita. Tu compa Marco ya acompañándote, a Lili Mendoza. Gracias. 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Feliz sábado.

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Somos la que manda la ley 107.9. El famoso Dr. Simi va a andar de gira en Estados Unidos y va a hacer una parada acá en Illinois. Mañana va a estar en el 3940 West de la Fullerton Avenida aquí en Chicago. Por si quieres ir a tomarte la foto con él, bueno, pues ahí va a estar. Súbale, somos la ley 107.9. Estas son las noches de ley con tu compañero.

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calidad en la que manda la ley 107.9. Feliz sabadito. 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

0: como la que manda la ley 107.9. Feliz sabadito. En minutos te comparto un dato interesante acerca de la violencia a cierto grupo de personas en México. ¿De qué se trata? ¿De qué estoy hablando? Detalles en minutos aquí en la ley. ¡Feliz sábado!
1: Que sí, ¿cómo estoy?

Somos la que manda la ley 107.9. Un video que le dio la vuelta al mundo de este joven influencer allá en Sinaloa que le quitan la vida. Oye, está muy gráfico eso, ¿eh? Pero bueno, hablando de eso, fíjate que según un reporte del diario El Universal, al menos 19 creadores de contenido han sido asesinados en México desde el 2024 hasta la fecha de hoy, agosto del 2026. Ojalá y pare todo esto, ¿no? Porque aparte de que, pues oye, les han quitado la vida cuando están grabando en vivo y todo eso, la gente que lo ve, pues quedan así como, ¿qué onda, no? Pero bueno, son cosas que pasan, ¿verdad? ¡Vámonos con más música! Aquí en la ley 107.9, tu compa Marco acompañándote. ¡Feliz sábado!

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La invitación para que nos escuches en la aplicación La Música y recordar que ahí viene otra oportunidad de que ganes boletos para Los Ángeles Azules, al pendiente de la palabra clave. ¡Feliz sábado!

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Somos la que manda la ley 107.9. ¿Qué onda con Chivas, oye? No da una, ¿eh? No da una, tanto en el torneo como en la League Cup. Vamos a ver qué pasa con Guadalajara. Tenía muchas expectativas debido, pues, a los seleccionados que andaban en el Mundial y todo ese rollo. Pero bueno, a ver qué pasa con Milito y todo esto de Guadalajara. ¡Súbale! ¡Somos la ley! ¡Feliz noche! ¿Será?

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9, saludando a los cumpleañeros hoy 8 de agosto. Felicidades, que cumplan muchos más. Inviten a la fiesta, hombre. Súbale, somos la ley 107.9. Tu compa Marco acompañándote más adelantito. Boletos para Los Ángeles Azules.

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Somos la que manda la ley 107.9. Oye, pues en la Leagues Cup, en los partidos entre la Liga MX y la MLS, bueno, la lleva de ganar la MLS hasta el momento, ¿eh? Vamos a ver qué pasa, cómo termina este torneo que a muchos equipos mexicanos como que no les interesa, pero igual les daña la reputación, ¿verdad? Vámonos con más música aquí en la Ley 107.9. ¡Feliz sábado!

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2: Medianoche, mis oyentes de la ley, y le agradecemos a Dios, quien es el que nos permite llegar nuevamente a estos micrófonos y a través de la ley poder llegar a tantos hogares, a tantas familias. Siempre aquí presentes los pensadores positivos, siempre alertas, vigilantes, guardianes de su suerte, de su hogar, de su energía. Queremos que usted tenga éxito, que no le contaminen ni le destruyan esas personas negativas, esas personas que muchas veces le tienen envidia, coraje y que usted no lo sabe, lo desconoce. Que no le destruyan eso que tanto le ha costado a usted construir. Usted se merece lo mejor, nosotros queremos lo mejor para ustedes, mis oyentes de la ley. Queremos que su suerte se mejore, queremos que el dinero le rinda, queremos que ese hogar esté unido, queremos que ese hijo que anda por el mal camino, usted lo pueda recuperar, que usted no sufra más por esa hija que llora y sufre porque está mal enamorada. Queremos que ese negocio prospere nuevamente, se llene de clientes, se llene de ventas, que fluya el dinero. Entonces, mis oyentes, trasnochadores de la ley, buenas noches, medianoche, aquí presentes. Abrimos la línea telefónica, este programa es para que usted participe. Teléfono 708-298-2144. Repito, 708-298-2144. Resulta que en esta noche usted tiene dudas, problemas, molestias, preocupaciones, porque de pronto no está marchando bien sus negocios, o ha tenido envidia a su alrededor, o en su trabajo ha tenido problemas, o tiene su negocio propio y las cosas están marchando mal, o le deben dinero y no le pagan, o tiene usted una enfermedad extraña, desconocida. Lleva noches enteras sin poder dormir, dolores de cabeza, encalambramiento en sus piernas, dolores peculiares en pecho, espalda, cadera. Va al doctor, no le encuentran nada, le hacen exámenes, todo sale normal. Muy probablemente entonces no sea una enfermedad postiza. Le pueden estar alumbrando una fotografía, le pueden estar velando, le pueden estar fumando el tabaco, le pueden estar haciendo un entierro a través de un muñeco. Muchas cosas. Y esto puede dañar, perjudicar no solamente su suerte, no solamente su salud, sino que puede destruirle totalmente su negocio, su hogar, su vida. Llámenos, mis oyentes, 708-298-2144. No ha podido conciliar el sueño, tiene una pregunta, quiere saber algo acerca de su vida, marque ya mismo. Y si desea participar del programa, por favor, no le dé pena, marque de una vez, 708-298-2144. Repito, 708-298-2144. Vamos con llamadas. Oyentes en línea, bueno.
3: Hola, feliz de que entró mi llamada.
4: ¿Con quién hablo?
3: Isabel Rosales.
4: Doña Isabel, bienvenida al programa. Sí, qué bueno que entró su llamada. Le cuento que son muchas llamadas las que hay, pero como siempre, a la suerte, al azar, sin preferencia por nadie, y su llamada fue favorecida. ¿Cuál sería su problema principal, mi corazón? ¿Qué es lo que más le acontece en estos momentos que quisiera que le ayudáramos? ¿Sería un problema de salud? ¿Sería un problema de suerte? ¿Será de amor? ¿Será espiritual? ¿Será en el trabajo? Dígame, por favor.
3: Tengo muchos problemas de salud, ronchas, me rasco, no puedo ni ponerme la ropa, me pica todo el cuerpo.
4: No me diga, mi corazón. ¿Y hace cuánto tiempo que está usted así?
3: Hace 2 años.
4: Uy, mamita, ¿y ha visitado al doctor? ¿Me dice que es en la piel? ¿Ha visitado al dermatólogo? Cuénteme.
3: Sí, pero nadie me da solución a mi problema. Sigo rascándome, me pica, me arde, no sé qué hacer ya.
4: Bueno, terrible. Regáleme, por favor, su fecha de nacimiento.
3: 8 de marzo de 1965.
4: 8 de marzo del 65. Perfecto, bueno. 8 de marzo del 65, mi corazón. Uy, no, mamita. Visíteme cuanto antes, con razón. Yo veo aquí claramente, claro. Lo suyo no es normal, no es natural. Por eso ningún ungüento, ninguna crema, ningún tratamiento le funcionan. Porque usted está siendo sometida a un daño, a un mal, mi corazón. Por Dios, tiene que visitarme cuanto antes.
3: Sí, maestro, por favor, ayúdeme. Ayúdeme, ya no quiero vivir así.
4: ¿Usted sospechaba que le habían hecho un daño, un mal?
3: No, no, la verdad no sospechaba nada. Pero ya, ya tengo la solución. Gracias.
4: Primeramente, Dios, si usted me visita, yo voy a poderle ayudar. Necesito retirarle este daño y para eso vamos a hacerlo a través del poder de la fe, la oración, el rezo. Necesito que cuando me visite me traiga 1 litro de agua. No vaya a ponerse a buscar agua bendita porque es que es difícil que le regalen a uno 1 litro completo. Si se lo consigue, perfecto, si no un poquitito, pero aparte me trae 1 litro de agua normal, natural, limpia, porque vamos a utilizarla en el altar para su liberación. Yo puedo rezar el agua, no la puedo bendecir porque no soy sacerdote, pero sí la puedo magnetizar y conjurar en el nombre de Dios, porque yo en Dios creo ciega y firmemente. ¿Usted también cree ciega y firmemente en Dios?
3: Sí, yo creo firmemente en Dios.
4: Entonces visíteme cuanto antes, yo le voy a ayudar, mi querida hermanita, y gracias por participar. No se vayan, voy a un breve, muy breve mensaje y ya regreso con ustedes.
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2: Continuamos, mis oyentes, seguimos avanzando con el programa. Usted también se puede comunicar en esta noche mágica a través de la ley. No ha podido conciliar el sueño. Tiene preocupaciones que rondan en su mente, está fracasando en su hogar, tiene una enfermedad extraña, desconocida. Llámenos ahorita mismo, no le dé pena. Estamos recibiendo sus llamadas en esta medianoche. Teléfono 708-298-2144. Llámenos 708-298-2144. Muchas cosas suelen pasar en un hogar, hogares que de repente se llenan de problemas, de caos, donde los padres se enfrentan porque sufren por sus hijos, pero resulta que estos hijos, en medio del alcoholismo, la drogadicción, la rebeldía, las malas amistades, hijos que ya no respetan a sus padres, los ofenden, los tratan mal, pero vamos a ver y resulta que hay demonios posesionados en ese hogar, en esa familia. Demonios destructivos, espíritus de ruina y de enfermedad, demonios que se ríen y se burlan y bailan en su casa y en su hogar cuando le ven discutir, cuando le ven maltratar, cuando le ven a usted con necesidades y enfermedades. No sufra usted en silencio, mis oyentes, llámenos en esta noche, 708-298-2144. Está batallando con su suerte, las puertas están cerradas, lo que es peor, tiene trabajo, trabaja mucho, pero el dinero no le rinde, va a hacer cuentas y resulta que no le salen, el dinero se le desaparece como el humo en el viento. No sufra usted con esta mala suerte, permítanos ayudarle, tenemos secretos y técnicas para que el dinero le rinda, le luzca, se multiplique. 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Pero ahorita, en esta noche maravillosa, en este día que recién está comenzando, en la primera hora de este nuevo día, usted tiene la oportunidad de hablar con nosotros. No solamente ahorita durante el programa. Una vez finalizado el programa, vamos a estar una hora más contestando sus llamadas, o sea, hasta la 1:30 de la mañana. Así es que tienen esa gran oportunidad. Marque ya mismo 708-298-2144. 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Oyentes en línea, más llamadas. Bueno.
3: Maestro, qué gusto que entre la llamada.
4: Hola, Dios la bendiga, ¿con quién hablo?
3: Con Yolanda Jasso.
4: ¿Cuál es su problema principal? ¿Qué la motivó a llamar? ¿En qué quiere que le ayudemos, hijita de Dios?
3: En todo, maestro, por favor, en todo.
4: En todo. Bueno, regálame tu fecha de nacimiento, por favor.
3: 6 de abril del 70. 77, maestro.
4: 6 de abril del 77. Uy, mamita, no. Veo muchos problemas. Prácticamente una vida que se destruyó de la noche a la mañana. Usted tenía una vida organizada, pero vemos acá, le dañaron su suerte, mi corazón. Vemos de que su hogar fracasó. ¿Hace cuántos años de que su hogar fracasó, mi querida hermana?
3: 3 años, maestro.
4: De ahí para adelante, usted antes de eso ya venía con problemas económicos, venía en una situación difícil, y de ahí para adelante, pues, las cosas se han agravado, cada día está peor, la parte económica, usted se siente bastante sola, de hecho se ha alejado de la vida, se ha alejado de la gente, vemos de que usted no quiere ni siquiera salir prácticamente. Uy, Dios mío, no, también la veo enferma, veo un dolor de cabeza. Mamita linda, usted está siendo víctima de un daño muy fuerte. ¿Lo que le estoy diciendo es la realidad o le estoy mintiendo?
3: Así es, maestro. Es la pura realidad.
4: Si le duele a usted la cabeza, si siente usted que no siente ganas de nada, hay veces usted no quiere ni salir de su casa. Mi hermanita está siendo víctima de un fuerte entongamiento. Necesito que nos visite para poderla liberar. ¿Oye?
3: Así es, maestro. Le pido ayuda y todo lo que ha dicho es muy cierto.
4: ¿Entonces nos vas a visitar?
3: Claro, con todo gusto, es lo que más deseo.
4: Entonces busque ya lápiz, papel, para que anote bien nuestra dirección, lo mismo que ustedes, amables oyentes, porque realmente cuando una persona tiene problemas o dificultades, nos visita, nos consulta, nos trae sus problemas, esos problemas van a ser parte de nuestra vida y hasta no encontrarles una solución, pues ahí van a estar. Entonces, por eso trabajamos inmediatamente. Si usted nos visita, doña Yolanda, yo le aseguro, le garantizo, de que desde el primer instante que nos visite, vamos a trabajar con usted, vamos a romper esa maldición que le hicieron, y usted va a ver un cambio inmediato. ¿Confía en nosotros?
3: Claro, al 100%, maestro. Confío en usted y en Dios.
4: Perfecto. Qué bonito es escuchar eso, porque primeramente Dios, ante todas las cosas. Usted sabe que sin la voluntad de Dios, usted no estaría comunicada con nosotros. Le espero cuanto antes, precisamente véngase de la mano de Dios y asunto arreglado, porque vamos a liberarla y el cambio va a ser inminente e inmediato. Dios la bendiga, le esperamos. A ustedes también, amables oyentes, lápiz, papel a la mano para que anoten nuestros datos. Vamos a un breve mensaje y ya regreso con ustedes.
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2: mis oyentes. Claro que sí, seguimos avanzando en esta medianoche a través de la ley, gran sintonía. Usted también puede llamar marcando el 708-298-2144. Lo repito, 708-298-2144. Les decía, es muy fácil participar del programa, o también es muy fácil, si usted lo prefiere, hablar ya mismo en esta noche, totalmente en privado, totalmente confidencial con nosotros. Teléfono 708-298-2144. Frente a nuestros altares que están iluminados en esta medianoche, hay un pensador positivo, totalmente preparado y consagrado para atenderle su llamada, para que si usted quiera, nos pueda consultar ya mismo eso que le está agobiando, le está preocupando o le está atormentando. Ese problema usted lo puede comentar con nosotros de forma confidencial y nosotros le diremos, en base a su problema, si es necesario que nos visite y si le podemos ayudar y si tiene que traer algo. 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Mis queridos oyentes, a continuación, en esta noche, en esta medianoche, yo quiero compartirles, como es costumbre en el programa, un nuevo testimonio, un nuevo caso de superación y de éxito. Otra persona agradecida, la cual nos visitó con sus problemas, encontró el cambio, encontró la solución, encontró las respuestas y nos ha permitido grabar su testimonio. Yo se los traje grabado para el programa, quiero que lo escuchen, yo mismo lo grabé. Mientras que lo escuchan, pues la línea telefónica va a estar abierta. Recuerde, si puede, escúchelo completo, que una vez finalizado el programa, vamos a estar una hora más contestando sus llamadas, así es que no se desespere. Vamos a estar hasta la 1:30 de la mañana de esta noche contestando sus llamadas, una vez finalizado el programa, una hora más, o sea, hasta la 1:30. Así es que llámenos ya mismo o escuche el testimonio y luego nos llama. Teléfono 708-298-2144. 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Repito, 708-298-2144. Escuchemos pues el testimonio aquí a través de la ley en esta noche maravillosa, en este nuevo día, en esta primera hora de este nuevo día que recién comienza. Escuchemos el testimonio y ya regreso con ustedes aquí en vivo, en directo, a través de la ley, con más guía, orientación y consejería. Somos Pensadores Positivos.
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4: ¿Cuál es el nombre tuyo para que la gente sepa quién eres tú?
6: Virginia Vázquez.
4: Doña Virginia, ¿hace cuánto tiempo que nos visitó acá?
6: Pues alrededor de 3 meses, maestro.
4: Alrededor de 3 meses ya. ¿Qué era lo que pasaba con su vida? ¿Cuáles eran sus problemas principales?
6: Pues mi salud no andaba bien, mis hijos andaban todos mal, haciendo rebeldes, terrible, mi vida todo mal.
4: Todo mal, mi corazón. Bueno, gracias a Dios, veo que las cosas han cambiado. Cuéntele usted a la gente, había un daño, había un mal, lo retiramos, lo sacamos. Ahora, ¿cómo está usted? ¿Cómo están sus hijos?
6: Pues maestro, ¿qué le cuento? Mi vida cambió desde que lo visité. O sea, ya ahorita está... Mi salud está bien, mi hijo ya tiene un trabajo, el más chico ya está novia, anda consiguiendo, cómo ve, anda bien contento, o sea, me cambió la vida.
4: Qué bueno, mi corazón, qué bueno. Primero que todo, que nos haya hecho caso, que haya visitado al doctor, que se haya puesto en tratamiento, mire que las cosas eran naturales y simplemente usted no estaba haciendo las cosas bien. Y el trabajo que le hicimos para sus hijos, pues funcionó. El más pequeño, que andaba de rebelde, que no se lo aguantaba nadie, mire, ahí le llegó la novia, usted ya está tranquila por ese lado. Y el otro muchacho que le preocupaba porque pues él salió de la universidad, más de 2 años sin conseguir empleo, desesperado, andaba ya en malos pasos, ya está trabajando. Eso fue luego, luego que a él le salió el trabajo, ¿verdad?
6: Luego, luego, después de verlo a la semana, increíble, pero ya tenía trabajo.
4: Qué bueno, mi corazón, la verdad me alegra mucho saber que su familia está bien. Bueno, ¿y su esposo qué dice de todo esto?
6: No, yo soy madre soltera.
4: Ah, ok, perdón, madre soltera. con más veras, imagínate, una madre soltera luchando con 2 hijos, uno rebelde, otro desilusionado de la vida, y ella pues enferma, las cosas estaban mal, y todo por un daño que le habían hecho. Gracias a Dios ese daño salió, usted lo pudo ver con sus propios ojos.
6: Sí, maestro, era negro completamente, así como todo estaba.
4: Bendito Dios que fue liberada totalmente, la felicito, mamita linda, Dios me la bendiga.
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2: Continuamos, mis queridos oyentes, llegando a la parte ya final del programa en esta noche. Gracias, mis oyentes, por dejarnos entrar ahí en donde usted se encuentra, en su lugar de trabajo, en esta medianoche, en su casa, tratando de descansar, de pronto lleno o llena de problemas, dificultades, tropiezos, miedos, angustias, desesperación. Recuerde que no está solo, que no está sola, que tiene un amigo, un guía, un consejero, un motivador de fe, un magnético de energía, un dinámico de suerte, para poderle ayudar, que tiene un pensador positivo con las puertas abiertas. Desde las 8 de la mañana, usted puede saber que tiene una puerta abierta con nosotros físicamente. Pero si ahorita usted necesita ese amigo, ese guía, ese consejero, usted puede llamarnos ya mismo, no le dé pena, la línea telefónica está abierta y va a seguir abierta 1 hora más, hasta la 1:30 de la mañana. Así es que anoten el teléfono. También le quiero pedir a la señora Araceli Domínguez que esté pendiente, ya le hice un estudio, su llamada fue favorecida, ya le voy a contestar, aquí finalizando el programa, ya le voy a contestar, pendiente. Les recuerdo a mis oyentes, desde las 8 de la mañana, como todos los días, los esperaremos en Cícero, en Aurora. Llámenos. Si puede, hágalo ya mismo. Hasta la 1:30 tiene tiempo para hacerlo. Si no, madrugue y levante y nos llama desde las 4:30. 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Araceli Domínguez me dice que nació el 18 de agosto del año 89. Hablamos acerca de su salud, principalmente de un brote muy feo, muy extraño, que tiene casi en todo su cuerpo. También me dice que le duele la espalda y que le duele mucho la cabeza. Pero lo que más le preocupa es ese brote extraño en su cuerpo. Me dice que ya fue al dermatólogo, le mandó una serie de cremas y nada le ha funcionado. Mi querida hermanita, póngame mucha atención, no le funciona porque lo suyo no es normal ni tampoco es natural. Por respeto a los oyentes, no le voy a mencionar exactamente de lo que se trata, pero sí quiero decirle que le dieron a beber grasa de animales. Animales sacrificados en ceremonias oscuras, malignas, con el único fin y el único propósito de que al que se lo den, le destruyan, le enfermen, le acaben. Y eso es lo que a usted le está pasando. Necesito que nos visite. Yo sé que para usted es sorprendente, porque yo sé, Araceli, a través del estudio, de que usted ha sido una mujer buena, una mujer noble, una mujer íntegra, una mujer que a nadie le ha hecho daño. Pero está siendo víctima de la maldad. Esto se lo garantizo. Me da tristeza decírselo, pero es la realidad. Como también le garantizo que si usted nos visita, le pide a Dios que le dé esa fortaleza y viene con nosotros, le garantizo una liberación plena, total, una inmediata liberación de mente, cuerpo y de espíritu. La esperamos. Mis oyentes, a ustedes también, recuerde que todo empieza con una llamada y que la línea telefónica va a seguir abierta. 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Llamadas y también mensajes escritos de WhatsApp. Feliz noche para todos. Los dejo y les recuerdo que somos Pensadores Positivos. Los esperamos.
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1: Muy buenos días.
2: Buenos días, ¿cómo estás?
1: Oye,
2: dime.
1: Nada más te digo una cosa.
2: Sí.
1: Me fascina ahora agachar la cabeza, ¿eh?
2: Muy buenos días, bienvenidos a esto que es la ley 107.9. ¿En esto qué es?
1: La receta para
2: la receta
1: su hogar.
2: Para su... Nos tienes que pasar la receta de esa dieta, ¿eh?
1: Oye.
2: ¿Verdad, perrito?
1: Digo, me fascina agachar la cabeza ahora, ¿eh?
2: Oh.
1: Y el número mágico para agachar la cabeza es el
2: 773-232-8585. Bienvenidos, ¿cómo estás?
1: Bienvenidos, te digo súper, o sea.
2: ¿Cómo vamos? ¿Cómo va todo?
1: Todo va súper bien, o sea, no sé la realidad. ¿Por qué dices que me veo flaco?
2: No, te ves delgado y no nos quieres pasar la receta, que es lo peor.
1: ¿Sabes qué?
2: No seas egoísta con nosotros.
1: Simplemente lo que viene siendo es la receta para su hogar.
2: Ok.
1: O sea, es de comer.
2: Ok.
1: Hablamos, bien sabes que me fascina cocinar.
2: Sí.
1: Ok. De mantenernos bien, de obviamente entre más...
2: ¿Saludable?
1: Más saludable. O sea, la realidad de las cosas, por ejemplo, si vamos a México, todo mundo allá, la comida es totalmente saludable.
2: Sí.
1: Todo es fresco.
2: Definitivamente.
1: Todo,
2: sí.
1: La carne.
2: No está procesada como aquí.
1: No está procesada
2: como aquí. Sí, correcto, correcto.
1: So, es de hacer ciertos cambios, como por ejemplo, refresco.
2: Va.
1: De vez en cuando, de vez en cuando, me tomo un refresco. Refresco, goodbye. ¿Ok? Eso está tan procesado con las azúcares y todo que ponen. Y si me tomo un refresco, ¿sabes qué tipo de refresco me tomo?
2: De botella. Dieta.
1: No,
2: de botella.
1: De botella.
2: Okay.
1: Compro el refresco de botella y eso que viene de México, que ya sabes que tiene azúcar. Sí, trae azúcar, pero esas son azúcares naturales, porque ocupan la caña para obviamente darle el sabor.
2: Endulzamiento.
1: Y el endulzamiento al refresco, ¿me entiendes? Muy diferente, si se fijan aquí, la coca, muy diferente.
2: No sabe igual, de hecho.
1: O sea, totalmente diferente, sí. ¿Me entiendes? Eso es de comer saludable. Arroz, comí arroz todos los días. Ya no, a lo mejor una vez a la semana.
2: Ok.
1: O dos veces, tres veces al mes. Y eso... es un cambio de dieta, ¿me entiendes?
2: Sí.
1: Comía mucha azúcar en referente por la noche, galletas y todo eso con mi vaso de leche, eso también ya se cortó.
2: Los azúcares refinados que le llaman, ¿no?
1: Sí, o sea, ya se cortó eso.
2: Harinas.
1: Harinas, todo eso, o sea, pan, comía pan, pero a raja, ya sabes qué, ya no.
2: Y eso, a raja madruski.
1: A raja madruski, muski. Eso también lo corté.
2: Ok.
1: Y eso, y sabes que una de las cosas, por el motivo que hice el cambio de vida que hice, en referente a la comida, es por el hecho de que el colesterol se me estaba subiendo.
2: Se estaba subiendo, ok.
1: Las azúcares se me estaban subiendo y todo eso. ¿Y no por qué? O sea, cada 3 meses, cada 6 meses me hago estudios de sangre para asesorarme de que todo esté bien. Y los niveles que tengo están súper.
2: Okay.
1: Tomo vitaminas, tomo obviamente vinagre
2: de
1: manzana.
2: Por las mañanas.
1: Por la mañana me echo mi shot. Y eso, tomo cúrcuma con jengibre.
2: Muy bien.
1: Y eso, mis niveles, la doctora me dice, oye, ¿qué estás haciendo? Porque tus niveles están súper en referente a todo. Es de cuidarse uno. Si no se cuida uno, entonces se va uno mucho a la chingaduski muski, ¿me entiendes?
2: Pues te felicito por ese cambio, porque suena muy bien, pero también requiere de sacrificio y de muchas cosas.
1: Mira,
2: aguantarse.
1: Todo es de sacrificio.
2: Sí.
1: Este show que hablamos, sacrificio.
2: Claro, unas por otras.
1: Exacto. O sea, si uno se sacrifica, como lo hemos comentado en otro show, uno puede lograr lo que uno quiera.
2: Un beneficio para
1: un beneficio,
2: tu bien.
1: Ya sea de salud, de convertirse en dueño de su hogar, de salir de deudas, de obviamente mejorar el estilo de vida que lleva.
2: Claro. Y lo más importante de todo esto es tener fuerza de voluntad.
1: Eso es lo importante.
2: Ese es el punto número uno, la voluntad.
1: La voluntad y el querer.
2: Exactamente.
1: El querer, porque al querer algo, uno puede lograr lo que uno quiera.
2: Y teniendo la voluntad de hacerlo,
1: se puede.
2: Claro que se puede.
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2: Me acordé lo que dijiste al principio, pero bueno, a ver, cuéntame, ¿qué está pasando en el mercado? ¿Cómo van las cosas, mi pozolero?
1: Las cosas, cosas siempre están bien.
2: Ok, yo pensé que me ibas a dar malas noticias.
1: No,
2: lo cual me da gusto que no.
1: Siempre las cosas están bien.
2: Ok. ¿Cuál es el pedusqui musqui?
1: Volvemos entonces a la realidad de la situación, okay, que todo mundo anda con las tasas de interés.
2: Ok.
1: Las tasas de interés, como lo he dicho, y se me asesoró esta semana con, obviamente, la Reserva Federal. Las tasas de interés no van a bajar. Con este güey en la presidencia, la economía está pésima.
2: Sí.
1: ¿Ok?
2: Sí.
1: Las tasas de interés no van a bajar. So, háganse de la noción y la sabiduría que si están esperando que las tasas de interés bajen, van a esperar mucho tiempo.
2: Claro.
1: ¿Ok? Ahí está el gas, la comida, todo eso ha subido. So, vuelvo y lo repito, las tasas de interés no van a bajar. Con eso dicho, que de cualquier forma es una inversión en convertirse en dueño propietario. Dejen de pagar esa renta. Las rentas ahorita van a seguir escalando.
2: Sí.
1: ¿Por qué? Por obviamente el tipo de inventario que tenemos, que está muy bajo el inventario de casas ahorita. ¿Ok? So, háganse de lo suyo. En referente a ayudas estatales, obviamente todavía hay ayudas estatales que uno puede tomar ventaja. Sabemos que nada es gratis, ¿ok? El uno va con la otra.
2: Claro.
1: ¿Ok? Pero, de cualquier forma, pueden tomar ventaja de ese dinero y ponerse en un pensamiento lo que voy a decir. Inversión.
2: Claro.
1: Vamos a suponer que el perrito quiera comprar casa. Le voy a decir, ¿sabes qué? Vamos a revisar el crédito, vamos a revisar los ingresos. ¡Pum! Perfecto. Calificas para la ayuda estatal de 15 mil varitos. Pero vas a tener que pagar esa ayuda estatal eventualmente. ¿Qué importa? ¿Qué importa que eso se tenga que pagar?
2: Claro.
1: Al futuro. Ahorita es el momento de tomar ventaja de ese dinero para comprar. En el futuro, vamos a suponer, y estamos ocupando el perrito como ejemplo, que en 5 años dice el perrito, ¿sabes qué, pozolero? Ya me cansé, ya estoy hasta la chingadusqui musqui, ya quiero vender la casa. 5 años después. ¿Ok? Perfecto. Compraste la casa, un ejemplo, en 250 mil. Hace 5 años.
2: Ajá.
1: ¿Sabes qué, perrito? La casa ahora te vale 350 mil. Son 100 mil dólares más de lo que la compraste.
2: Ahí está la inversión.
1: ¿Ok?
2: Claro.
1: Aparte de eso, tú piensas que el perrito, a ver, perrito, tú dime, ¿qué te costaría si yo te digo, ¿sabes qué? Vas a tener una inversión de 100 mil dólares en 5 años al comprar la casa, pero vas a tener que pagar estos 15 mil dólares que te estoy consiguiendo. ¿Te importaría?
3: Claro que no, 100 veces claro que no.
1: ¿Verdad que no? Por el hecho de que de cualquier forma vas a salir de ahí con 85 mil varos.
2: Claro, estás ganando.
3: Es mucho más dinero de lo que gana uno cuando los metes a tu cuenta de ahorros.
2: Exactamente.
1: ¿Qué te está pagando el banco ahorita para la cuenta de ahorros? ¿Qué? 0.5% de qué, de nada.
3: De nada.
1: ¿Me entiendes? Eso es una inversión.
2: Sí, es como tomar, si metes un dinero a plazo fijo, ¿no? En un banco, no te va a dar esa cantidad en ese tiempo.
1: No, que lo sé. Es que
2: no.
1: 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Es que sabes que tú sabes la realidad.
2: Sí.
1: Yo ahorita no entiendo, mira. Tengo una clienta, ok, que va a poner muy buen enganche.
2: Okay.
1: Estamos hablando del 40% que va a poner de enganche.
2: Wow.
1: Okay.
2: Es una fuerte cantidad.
1: Es una fuerte cantidad. Le dije, ¿sabe qué? Le voy a conseguir la ayuda estatal porque la casa necesita arreglos.
2: Okay.
1: Okay. Sabemos que la ayuda estatal pronostica la tasa de interés. Okay.
2: Okay.
1: Ellos dictan, esta es la tasa de interés. Me llama hace 2 días. ¿Sabe qué? Ya no quiero la ayuda estatal.
2: ¿Por qué?
1: Espérate. Le digo, ¿pero por qué? Es que tengo que pagar, eventualmente tengo que pagar ese dinero para tasa. ¿Qué importa? No, es que quiero la tasa más baja. La tasa es del 7.125.
2: Ajá. ¿Okay?
1: No, es que quiero una tasa más baja. Ok, perfecto. Le voy a quitar la ayuda estatal por el motivo que obviamente le dije que tomara ventaja de la ayuda estatal porque le tiene que hacer arreglos a la casa. So, imagínese usted nada más, se puede quedar con 15 mil varitos más en su cuenta para que pueda ocupar para arreglar la casa.
2: Claro.
1: No, no lo quiero hacer.
2: ¿Por qué? Okay.
1: Espérate. quiero la tasa más baja. Ok. La tasa le va a costar dinero. La tasa le va a costar. Y no he visto todavía, pero voy a dar un ejemplo. Entonces, la tasa de interés es del 7.125 para la ayuda estatal. Yo pienso que un 6.5% fija le va a costar unos 3,000 baros. ¿Okay?
2: Ok.
1: Eso es lo que se llaman puntos.
2: Ajá.
1: Ok. So, no he tenido la conversación con ella todavía y eso, pero vamos a hablar en referente a qué tasa de interés quiere. ¿Está dispuesta ella a pagar puntos para bajar la tasa? Ahora, con eso dicho, ¿cuánto piensas tú
2: que va a bajar?
1: Y a ti te voy a hacer la misma pregunta, perrito. Si el pago mensual es de $1,100 al 7.125 consiguiéndole la ayuda estatal al 6.5%, ¿cuánto piensas tú que va a salir el pago? 1,100 con la ayuda estatal.
2: Ok.
1: 7 1/8. 6.5 sin la ayuda estatal y va a tener ella que pagar puntos, $3,000. ¿Cuánto piensas tú que le va a bajar el pago? Una idea, ¿cuánto dirías? De 1,100.
2: ¿De 1,100? ¿Los $100?
1: Okay. Perrito, ¿tú cuánto piensas?
3: Yo digo que lo mismo o un poquito más.
1: ¿Saben cuánto le va a bajar el pago?
3: ¿Cuánto?
2: 50 varos.
1: 37 varos.
2: No,
1: por mes.
2: Sácate.
1: Por mes.
2: Es nada.
1: Es nada.
2: Es nada.
1: 37 varos por mes le va a bajar el pago y le va a costar, estamos diciendo, 3,000 varos. O sea, saca las cuentas. 37 varos de ahorro.
2: Ajá.
1: A pagar.
2: En,
1: ¿okay?
2: El primer año.
1: No, espérate. Déjame agarrar el teléfono. Mira, estamos hablando de 3,000 varos.
2: Ajá.
1: Dividimos eso entre el ahorro, que son $37. En 81 meses, ella va a ver el provecho de
2: 81
1: meses para ver el ahorro.
2: 5 años.
1: Más de 5 años.
2: Más de 5 años, no, bueno.
1: So, lo que yo le dije, ¿sabe qué? Miren, lo que yo le sugiero es esto. Tome ventaja de la ayuda estatal, ajá, agárrela. Si las tasas de interés dan un bajón, así que digamos que valga la pena para refinanciar, le hacemos un refinanciamiento y a ese punto usted tiene el capital, obviamente, para pagarlo. Lo liquidamos, punto y aparte, le bajamos la tasa, toma ventaja del dinero.
2: Sí.
1: Porque para un ahorro de $37...
2: No, hombre.
1: ¿Sabes lo que me dijo? Ni más. Quiero la tasa más baja, no quiero la ayuda estatal. O sea, eso...
2: Se empecinó en eso.
1: Eso para mí... es algo totalmente tonto de hacer.
2: Claro.
1: Sí. Porque ella puede invertir, como vuelvo y lo comento.
2: Ajá.
1: Se puede quedar ella con $15,000 más en su cuenta para hacer los arreglos de la casa en vez de pagar $3,000. Ahora, si vemos la situación, la tasa le va a bajar, ejemplo otra vez, al 6.5%, $3,000. Más aparte de los $15,000 que podía haber recibido. Ya va en el hoyo 18,000 varos.
2: No, hombre.
1: 18,000 varos y va a tener que ocupar el capital que le va a quedar para arreglar la casa.
2: Claro.
1: No tiene caso. Por favor, escuchen lo que les estoy diciendo. Tomen ventaja de todo lo que hay.
2: Claro.
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2: Oye, y por curiosidad, o sea, si ya le planteaste todo esto, estas cartas se las pusiste en la mesa y aún así sigue diciendo que no la quiere.
1: Es que, ¿sabes qué, Tusha? Esto es lo que pienso yo.
2: Ajá.
1: Desafortunadamente, hay mucha gente en este negocio que le toma el pelo a la gente. ¿Ok? Y como lo hemos dicho, una cosa que tengo yo,
2: ajá,
1: que yo no me escondo abajo de la mesa. Yo le voy a proponer todo sobre de la mesa. Les voy a explicar por qué tengo el pensamiento que tengo en referente a sacar una hipoteca, cómo deberían de sacar la hipoteca, cuál es el mejor plan. O sea, ¿por qué tenemos este show?
2: Claro,
1: para educar.
2: Para educar.
1: Como lo he dicho, show tras show. Me vale madruski muski si me ocupen a mí para prestamista o no. Y lo vuelvo y lo repito, me vale madruski muski si me quieren ocupar a mí como su prestamista,
2: claro,
1: o no. 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
2: Exacto.
1: Edúquense, sepan, sepan que hay ciertas cosas que se pueden esconder. Sepan que obviamente hay ciertas formas de sacar el préstamo.
2: Claro.
1: Sepan que todo se puede hacer. Pero lo más importante es de que se eduquen, de que sepan. En este caso, mira, en este caso, ella es la clienta, ella es la que manda.
2: Y el cliente es el que manda, claro.
1: Yo simplemente le puedo dar la educación,
2: sí, le haces saber,
1: financial.
2: Exactamente.
1: Obviamente porque sé qué más le va a beneficiar.
2: Claro.
1: Pero si ella está aferrada y al punto que dice que no,
2: ya no puedes hacer más.
1: ¿Sabes qué? El día de mañana ella no me puede venir a apuntar el dedo y decirme, tú no me diste esta educación. Porque si yo hubiera sabido que pudiera haber hecho eso y quedarme con cierta cantidad de dinero en el banco para arreglar la casa, tú no me diste esa opción. 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De eso se trata, Tusha.
2: Claro, de aprender.
1: De eso se trata, de aprender, de
2: saberle
1: educar
2: al sistema también.
1: ¿Sabes
2: tú
1: qué?
2: Siempre lo has dicho, siempre, eso lo tengo en mente, que siempre dices, en este país hay que saberle al sistema.
1: Mira, o sea, vamos a hablar un poquito de un tema totalmente diferente.
2: Ajá.
1: Vamos a hablar de bancarrota. ¿Qué? Este güey que tenemos en la presidencia es millonario.
2: Uh-huh.
1: ¿Qué? ¿Cuántas veces ha ido de bancarrota el cabrón?
2: Siete.
1: Siete,
2: ¿verdad?
1: Siete veces, que cuando todo mundo votó por él, una de las cosas que estaba diciendo todo mundo es que no llena impuestos, no quiere darnos los impuestos y todo. ¿Por qué piensas tú? Porque se sabe el sistema.
2: Claro.
1: Por eso los ricos son ricos aquí, porque se educan, y no estamos hablando de educación de universidad y todo eso.
2: No, es saberle al jueguito.
1: Es saberle al juego, es claro, como jugar póker.
2: Exactamente.
1: Perrito le gusta jugar póker, sabe jugar, sabe cuándo pedirle al dealer
2: aventar
1: su tarjeta o no, decir, no, sabes que esta mano está buena.
2: O esta la cambalacheo por la otra, sí.
1: Igual jugar... ¿Cómo se llama en español? 21, blackjack.
2: El blackjack.
1: El blackjack, 21.
2: Uh-huh, el 21.
1: Está sentado uno con el dealer, le llegan, you know, dos cartas, los dos son reyes. Ya sea, ¿vas a jugar otra carta o las vas a despedazar y decir, no, voy a jugar dos manos, dame una aquí, dame una allá?
2: Sí.
1: Si sabes jugar, vas a separar la mano y le vas a decir, le quiero jugar dos manos.
2: Sí.
1: No le vas a pedir otra tarjeta al dealer teniendo un 20 porque sabes... Que no hay una tarjeta que es el 1. Es de saber.
2: Claro.
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2: Quiero preguntarte algo que tengo rato que estoy, que te pregunto y siempre se me olvida.
1: A ver.
2: Conozco a alguien que, pues, financieramente están muy bien, ¿ok?
1: Sí.
2: Y le van a comprar una casa estas personas a sus nietos, a su hija, ¿ok?
1: Ok.
2: Y el señor está empecinado en pagar toda la casa.
1: ¿Qué?
2: Entonces me decían, oye, pues tú que le sabes ahí al negocio, de hecho te los voy a mandar.
1: ¿Qué?
2: Pero me decían, oye, tú, ¿qué recomiendas? O sea, como que el señor está empecinado en que quiere pagar todo el dinero. ¿Qué se hace con esto? ¿Cómo funciona?
1: Mira.
2: Yo no tengo idea, la verdad.
1: Déjame te digo. Y esta pregunta se la hago a clientes.
2: Ajá.
1: Y la mayoría me dan la misma respuesta.
2: Ajá.
1: Si usted se ganaría 5 millones de dólares con la lotería, por ejemplo. ¿Qué haría usted con el dinero? Usted ya es dueño propietario de casa, usted compra una casa de 350,000 dólares, uh-huh, y eso hace un año que la compró. ¿Liquidaría usted la casa? Se me quedan mirando y me dicen, sí.
2: Ok.
1: ¿Sabes qué? Si yo me gano 5 millones de dólares,
2: ajá,
1: me voy a comprar una santa casa más grande de lo que tengo ahorita. Y la que tengo, no la voy a liquidar. ¿Por qué? ¿Qué sucede? ¿Qué tiene uno que pagar a final de año?
2: Impuestos.
1: Se gana uno la lotería, ahí está ya el gobierno dame mi
2: lo
1: parte,
2: que me toca.
1: Pero espérate. Sí. So, si se gana uno 5 millones, después de que uno pague todo, ¿qué le va a quedar a uno? Vamos a decir 3 millones y medio, 3 uh-huh. millones. ¿Okay? De esos 3 millones todavía va a seguir uno pagando impuestos.
2: Claro.
1: Porque hay ganancias. Mete uno el dinero al banco, lo que sea, van a pagar impuestos.
2: Ajá.
1: ¿Para qué fregados van a pagar la casa? La casa es una deducción. ¿Tú piensas que deportistas que ganan millones de dinero pagan la casa? No.
2: No, pues claro que
1: la
2: no.
1: La financian. ¿Por qué? Porque es algo que pueden deducir de los impuestos.
2: Claro.
1: So, aviéntamelo, por favor, para darles educación y explicarle por qué no es beneficiable pagarlo en efectivo.
2: Claro.
1: De cualquier forma, no va a tener deducción si la paga en efectivo. El interés es deducción.
2: Claro.
1: Los impuestos son deducción. 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Edúquense, sepan lo que hay. Tomen ventaja de las ayudas estatales que hay. No permitan que alguien les dé información errónea.
2: Es correcto.
1: Y se nos acaba el primer segmento aquí.
2: Aquí en la ley 107.9, ¿en esto qué es?
1: La receta para
2: ya ciudad. Venimos.

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1: Y ya regresamos.
2: Muy rápido. Está interesante el tema.
1: Oye, me estabas preguntando.
2: Sí, de la que esta persona le va a comprar una casa a sus nietos. Tiene el efectivo, lo va a hacer. Pero yo digo, ¿cuál es la necesidad? O sea, ¿cuál es el beneficio de esto? Vamos.
1: Bueno,
2: esa es la pregunta.
1: Como obviamente lo estaba yo explicando, acabándose el primer segmento que se nos acabó y no tuve la oportunidad de explicar por qué tengo el pensamiento que tengo.
2: Ajá, sí, exacto. ¿Por qué piensas de esa forma?
1: So, vamos a suponer que la casa esta que quiera comprar este señor vale 350,000.
2: Ok.
1: Si el señor tiene disponible 350,000, pues que muchas bendiciones obviamente tiene. Uno nunca sabe cómo se hizo del dinero.
2: Claro.
1: Pues a lo mejor era pariente del Chapo, quién sabe.
2: Pero, ¿quién saca esa cantidad?
1: Pero con eso dicho, o sea, ya seriamente, ¿ok? Si la quiere pagar en efectivo, es una muy mala inversión pagarla en efectivo. ¿Por qué? Está bien. Tiene uno el pensamiento cuando se viene uno de su país o lo que sea, es que no quiero tener deuda.
2: Claro, culturalmente somos así, no nos gusta endeudarnos.
1: Sí. Aquí en los Estados Unidos todo es deuda. Entre más deuda tengas, mejor crédito vas a tener, se te van a abrir las puertas con todo. Esa es una. Pero vamos a olvidarnos de eso por ahorita, ¿ok?
2: Sí.
1: Al pagar la casa en efectivo, ese dinero sí está ahí, ¿ok? Eventualmente lo van a recuperar si es que venden la casa o lo que sea. Pero está ahí y no está haciendo nada. Es la misma inversión que si pones tú un enganche mínimo, vas a crear equidad.
2: Claro.
1: Vas a crear la misma equidad, ya sea la liquides o no.
2: Ok.
1: Sin embargo, si toman, ponen un enganche mínimo o ponen, vamos a suponer, el 20% de la casa.
2: Ok.
1: Que es buen enganche. Con la diferencia de lo que obviamente va a quedar de esos 350,000 dólares, lo puede invertir ya sea en otra propiedad
2: para rentar,
1: lo puede invertir en la bolsa de valores, lo puede invertir en un negocio, lo puede invertir en otras cosas para obviamente sacarle provecho al dinero. Tú contéstate esta pregunta. ¿Qué provecho tuviera si tú tienes esa cantidad de dinero y liquidas la casa?
2: Ninguno, y menos después de que tú me has hecho entender es cómo es este sistema y toda la información que he aprendido a base de lo que tú hablas siempre en el show. Nunca haría eso. Si ni los millonarios lo hacen, ¿quién soy yo para hacer eso?
1: Tú piensas, y voy a volver a hablar, y no me gusta hablar de este güey.
2: Ajá.
1: Pero, ¡qué buen ejemplo!
2: Sí, claro.
1: Ese güey tiene edificios. Aquí en Chicago tiene un edificio. Aquí unas cuantas cuadras de la estación. ¿Cómo se llama el pinche edificio? Trump Towers. ¿Tú piensas que ese güey liquidó ese edificio para construirlo? ¿O lo financió y tiene inversionistas?
2: No.
1: Tiene el dinero para poderlo haber pagado efectivo. ¿Pero tú piensas que lo pagó en efectivo?
2: Pues claro que no.
1: ¡No! ¿Por qué? Porque pone su dinero a trabajar en otros lados.
2: Exacto.
1: Eso es el beneficio de que cuando uno tiene dinero, de que tengan la capacidad y el entendimiento, y si no, búsquense a la persona indicada que ustedes puedan confiar para que les den esas opciones para invertir el dinero y hacer más dinero.
2: Claro.
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2: Y ya por último, la última duda que tengo. Pagan la casa, ok. Vamos a decir, suponiendo que ya el señor la compró, la pagó. ¿Qué es lo que se paga a mensualidad o a final de año? ¿Los intereses, los impuestos? ¿Qué es lo que se da de dinero? ¿Ya nada o cómo funciona?
1: ¿Cómo no? Vas a tener que pagar los impuestos todavía fiscales de la propiedad.
2: Ok.
1: Vas a tenerle, bueno, a este punto, si la pagas en efectivo, ya es mucho pedusqui musqui tuyo si le quieres mantener la aseguranza o no. ¿Ok? So, no necesariamente le tienes que mantener la aseguranza a la casa.
2: Claro.
1: Eso, como lo comento, ya es mucho pedusqui musqui tuyo porque obviamente no hay nada de por medio. Tú eres el dueño propietario. Si obviamente algo le pasa a la casa y no tienes aseguranza, pues es mucho pedusqui musqui tuyo porque lo vas a tener tú que arreglar de tu bolsillo. So, lo único que vas a poder deducir son los impuestos. Su ejemplo, Si los impuestos son, vamos a ponerle 5,000 varos al año.
2: Okay.
1: La única deducción que vas a tener de la casa son 5,000 varos, nada más. Sin embargo, si financias la casa, pones el 20% y pagas, ejemplo, 15,000 varos al año,

0: Estamos hablando que son 15 mil del interés, sí, más 5 mil de los impuestos. Ya estamos hablando de una cantidad física de ¿cuánto? 80 mil baros al año, ¿verdad?
1: Sí.
0: Ok. So, saca tú las cuentas. Okay, vamos a sacar las cuentas, a ver. Déjame abrir mi teléfono mágico. So, 100 mil baros por, usualmente lo que uno paga es el 36% de impuestos al año físico. Ajá. Ok. So, ponle tú de 80 mil baros. Es mucho la gran diferencia. Sí. Más aparte, eso no incluye si tienes otras deducciones, como por ejemplo, biles médicos, dependiente cuánto has pagado, obviamente las deducciones de tus dependes, todo eso. O sea, hay la posibilidad de que si ganas 100 mil baros después de tus deducciones y eso, a lo mejor nada más pagues impuestos sobre de 60 mil baros.
1: Claro.
0: A comparación de que si ganas 100 mil baros y la liquidaste la casa, la única deducción que vas a tener van a ser 5 mil baros. Eso estamos hablando entonces que te van a zampar los impuestos a 95 mil baros. Por eso no es factible. Hay formas de ganar mucho más dinero invirtiendo en otras cosas.
1: Sí, como bien mencionas siempre, trabajarlo.
0: Trabajarlo, pero no necesariamente trabajarlo en referente a liquidar una propiedad.
1: Exactamente.
0: Muy diferente si uno esté endeudado con tarjetas de crédito y todo eso. Ahí sí vale la pena liquidar. Por el hecho de que obviamente el interés que estás pasando, sí, que estás pagando no es deductible, sí, a final de año.
1: Claro.
0: Es como dicen, te están mamando el dinero, el banco o lo que sea, para que obviamente ellos ganen.
1: Claro.
0: Ahí sí, obviamente conviene. 773-232-8585. 773-232-8585.
1: Gracias por la clase.
0: Claro, claro. Igual.
1: No, es que sí, está bien interesante, porque uno siempre tiene como esa idea de, es muy cultural lo que nosotros tenemos los latinos, sí, de no querer estar endeudados, de decir, ¿qué tal si? Porque somos muy, nos vamos mucho a la tragedia. Si me pasa algo, ya tengo asegurada a mi familia, ¿no? Entonces, mira, ya no me endeudo.
0: Déjame te digo, ¿ok? Si uno fallece,
1: ajá,
0: uno puede tener un,
1: el trust.
0: Uno puede tener, ¿cómo se llama? Seguro de vida. No, bueno, seguro de vida sí es uno.
1: Ajá.
0: Pero puede tener uno un testamento.
1: Ok.
0: ¿Sabes qué? Me voy a limpiar con el testamento, ya sabes a dónde. Porque aquí el testamento no vale nada. El testamento no vale nada. Escuchen lo que les estoy diciendo. Límpiense el trasero si tienen un testamento.
1: Ah, yo pensé que ibas a decir si tienen trasero.
0: No, límpiense. El trasero, okay, si tiene solamente un testamento. ¿Ok? Porque el testamento aquí no vale nada. De cualquier forma, si uno nada más tiene un testamento, ¿ok? Y hay otra familia por medio, se tiene que abrir el caso con la corte. Lo que se llama probate court. Quieran o no lo quieran, lo tienen que hacer a huebuski muski. Es la ley. Ese caso tiene que estar abierto por 16 meses. Cualquier persona, el perrito, tú, cualquier persona puede venir a decir y a reclamar, fulano de tal era mi, lo que sea, mi amante, mi, lo que sea, sí, mi primo, sí, hermano, lo que sea, ¿ok? A la corte. Y se va a abrir una investigación a ver si es cierto. ¿Tú piensas que al abrir un caso con la corte es gratis?
1: No, pues claro, todo implica dinero.
0: La corte te va a estar mamando, sí, mes por mes, porque tienes que pagar por tener el caso abierto. Nada más por tener el caso abierto.
1: Y no creo que sea poco.
0: No, espérate. Nada más por tener el caso abierto.
1: Ajá.
0: ¿Ok? Ahora, si alguien viene y reclama los bienes, entonces ya se van a mamar más dinero, porque ahora tienes que contratar un licenciado, sí, tienen que abrir el caso, tienen obviamente todo eso. ¿Ok? So, a final de cuentas, se puede ir todos los bienes en referente a los costos de la corte.
1: Sí.
0: Con un testamento. Por eso lo he dicho. Nuevamente, edúquense. Abran un fideicomiso.
1: El trust que le llaman.
0: El trust. Un fideicomiso supersede un testamento.
1: evitas un montón de problemas.
0: No se tiene que abrir caso con la corte.

0: parte, no tienen que preocuparse ustedes de que los familiares estén peleando, que los hijos estén peleando, que no, que me toca a mí tanto. Ahorita tengo un caso. Tengo un caso que el hermano está peleando con la hermana y no quiere firmar las escrituras porque el hermano quiere que se le dé 160 mil varos. Y la hermana ha estado haciendo el pago de la casa a sus padres fallecieron. Y le dice, no, te voy a dar... No, perdón, perdón. Le va a dar al hermano 160 mil varos. El hermano quiere 240 mil varos. La hermana está haciendo el pago de la casa. Ella le pagaba la casa a los padres. Los padres ya fallecieron.
1: Ok.
0: So está aferrado de que ni más, si no me das los 240, no voy a firmar las cosas. Si hubiera un fideicomiso por medio, ¿sabes qué? Se mama mucho el hermano, porque el hermano entonces lo puede mandar mucho a la chingadusky musky y decirle, ¿sabes qué? Mis jefes te dejaron nada. Aquí en el fideicomiso dice que te dé cierta cantidad de dinero. Dice 50 mil varos. Es todo lo que te tengo que dar.
1: Oye, yo, y por el hecho de que ella estuvo haciendo el pago, digamos, de la casa de los papás, y hay modo de comprobar, ¿puede ganar ella, digamos?
0: ¿Quién sabe? O sea, eso ya es mucho parte de mi más altura de mi educación, porque obviamente...
1: Pero está bueno el chisme,
0: el que
1: ¿no?
0: va a decidir eso va a ser el juez.
1: Sí, claro.
0: Pero ese es un ejemplo, de que se pueden evitar.
1: Exacto.
0: Peduskis muskis. 773-232-8585, 773-232-8585. Este show no nada más es de casas, este show es de educar, obviamente en referente a reglas, en referente a cosas, eventualmente para proteger su hogar.
1: Claro, pero a todo, tu familia.
0: Todo esto tiene que ver, no solamente con una casa, tiene que ver con bienes, tiene que ver con cuentas bancarias, tiene que ver con dinero que tengan, todo eso va acordiente con lo mismo.
1: Sí.
0: ¿Ok? Igual, como lo hemos mencionado en otros shows, uno debe de tener... Dos cartas poderes.
1: Ok.
0: Una, por si llega uno a estar hospitalizado y no pueda tomar uno una decisión en referente a, obviamente, ciertas cosas que necesiten hacer. Ok. Esa es la primera. La segunda es ocupen una carta poder financiar. No te puedo yo decir cuántas ocurrencias he tenido que me han llamado clientes que sabes qué, que mi mamá o mi papá o mi esposo, lo que sea, está hospitalizado. Necesito hablar con el serviciante, pero el serviciante no se quiere comunicar conmigo o no me quieren dar información porque no estoy en la hipoteca. ¿Ok? ¿Tienes una carta poder? No, no tengo nada y mi esposo, mi esposa o mi papá, mi mamá no están al punto de que me puedan firmar una carta poder. Pues ¿sabes qué? Discúlpame, porque, o sea, sin una carta poder no lo vas a poder hacer. Con una, si tuvieras una carta poder financiera, te tienen que dar por ley la información, porque la, es obviamente una carta poder, viene siendo autorización que te den la información. Puedes ir, puedes llamar a las tarjetas de crédito, si es necesario, puedes ya ir al banco a sacar dinero de la cuenta para pagar sus biles, todo eso. Pero correcto. Si no lo tienes, no puedes hacer nada. Mucha gente no lo sabe. 773-232-8585.
1: De verdad es un tema bien interesante porque no tenemos educación para muchas cosas y esta es una muy importante donde las familias se destrozan por todo esto, por no prevenir.
0: Lo he visto.
1: Sí.
0: Lo he visto.
1: Lo has vivido.
0: No, gracias a Dios todavía no.
1: O sea, de ver de otras personas.
0: En lo personal, no. Y eso, obviamente, mis padres ya están de edad. So, le pido a Dios que obviamente estén conmigo muchos años más, pero uno nunca sabe.
1: ¿Entiendes? Sí.
0: Esta semana tuve que ir a un funeral, que en paz descanse, una amistad de la familia y eso, y pues, o sea, mi tía, técnicamente, o sea, puedo decir era mi tía política, ¿entiendes? Porque
1: es una amiga de toda la vida, sí, de la familia.
0: Sí, o sea, y algo muy duro. Muy
1: es que
0: duro,
1: hay familia por elección.
0: Muy duro, pero, ¿no? Pero ¿sabes qué? Me dio la capacidad de ver a mi jefa y a mi jefe y decir, estos cañones ya están de edad, man. So, me necesito estar preparando para que Dios no lo permita, pero que el día que se me vayan, todo esté listo. Y obviamente les he dado esa orientación.
1: Sí, porque ya esas conversaciones.
0: Porque les dije, son conversaciones difíciles.
1: Incómodas, claro.
0: Eso, pero las he tenido y les dije claramente, si ustedes no hacen lo que les estoy pidiendo, porque siempre No, que te vamos a dejar a ti encargado de todo, que la chingada. No, ¿sabes qué? A mí no me dejen de encargado. Yo no quiero pedos.
1: Sí.
0: Yo no quiero pedusquis musquis.
1: Sí.
0: Si me van a dejar de encargado, entonces vamos a ir a ver al abogado y esto es lo que vamos a hacer. Los voy a llevar, yo no voy a decir nada, que el abogado los eduque para que abran ustedes el fideicomiso.
1: Y pongan a quien ustedes
0: cuando quieran. Yo voy a estar ahí, si ustedes quieren que yo esté encargado del fideicomiso, bien, porque tengo que firmar. Pero después de ahí, yo me voy a salir de la oficina, ustedes hablan directamente con el abogado en referente a sus bienes, porque la realidad de las cosas, yo no quiero ni más de ustedes. Nada. Simplemente lo único que les pido, que dejen todo autorizado, tal y como lo quieren, que todo se distribuya lo que tienen, y eso con mis carnalas, punto y aparte. Porque yo no quiero pedusquis musquis el día de mañana, que Dios no lo permita, pero que se me vayan de este mundo. Y eso es lo que han hecho. So, con mucho gusto voy a estar yo encargado de fideicomiso, haciendo lo que son los deseos de ellos cuando se me vayan de este mundo.
1: Claro.
0: Y no me tengo que preocupar de que se abra un caso por 16 meses mínimo, de que obviamente vaya a entrar otra persona y decir, no, que somos relacionados con fulano de tal o mengano de tal y somos tu primo hermano, lo que... No, no me tengo que preocupar de eso. ¿Por qué? Porque obviamente les estoy dando la educación necesaria y se están preparando.
1: Claro.
0: 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Háganse de su casa, tomen ventaja de los planes estatales.
1: Dejen de pagar renta.
0: Dejen de pagar renta. Sepan que obviamente todo se puede. So, por favor, edúquense, sepan. Y eso, y más que nada, o sea, ¿qué tiene? ¿Qué tiene? Como el, en lo que hablamos un poquito de este, en el primer segmento. O sea, quédense con el dinero en la bolsa y eso.
1: Exacto. Trabaje su dinero.
0: Como
1: bien
0: formas.
1: Dijiste, si usted tiene esa bendición de esa cantidad en efectivo, trabájelo.
0: Trabájelo para ganar más dinero.
1: Claro.
0: 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Dejen de pagar renta. Renta, están tirando el dinero a la basura.
1: Correcto.
0: A veces los clientes se ríen cuando vienen y me ven.
1: Como este güey está loco.
0: No, ¿qué? No. ¿Sabes por qué? Porque digo, pues, ¿cuánto tiempo? He tenido unas cuantas situaciones que han pagado por años.
1: Sí.
0: Y les he sacado los cálculos.
1: Y eso, hubieras pagado de la casa.
0: De los años que llevan pagando renta. Le digo, ¿sabe qué? Déjeme, permítame un momento. Me agacho abajo de mi escritorio y agarro mi basurero. Écheme aquí su dinero, yo también. ¿Sabe qué? Yo también quiero que me rente a mí.
1: Les pones ese ejemplo porque literalmente es lo que pasa.
0: Sí, o sea, como lo hemos dicho, esa libertad financiera. Háganse de esa libertad financiera. Háganse de lo suyo. Al pagar una hipoteca se están pagando ustedes mismos para atrás. ¿Por qué? Porque ese dinero lo van a volver a ver cuando vendan la casa.
1: Y sobre todo también sabes que las familias latinas, también meterles mucho eso en la cabeza a los que vienen, a las generaciones que vienen, a los hijos. Meterles desde muy temprano eso.
0: ¿Sabes qué? Las generaciones hoy en día, que me he fijado...
1: A ver, cuéntame.
0: Están súper pendejustismos. No hay otra forma que lo puedo decir. ¿Y sabes por qué lo digo? Porque tienen la mentalidad de que, no, ¿para qué vamos a comprar casa? Que... mejor rentamos porque queremos vivir en downtown o queremos vivir en esta zona y no podemos obviamente comprar porque los precios están de mucho.
1: Ajá.
0: Oye, ¿sabes qué? Sáquense ese pensamiento de la cabeza.
1: Yo pensé que ibas a decir, sáquense
0: de ese pensamiento de la cabeza. Inviertan. Aunque no sea en el área que quieran, inviertan.
1: Claro.
0: ¿Por qué? Porque eventualmente a lo mejor pueden comprar algo en el centro. A lo mejor pueden comprar a donde quieran.
1: Esa primer casa te va a llevar a la casa de tus sueños.
0: Esa primer casa los va a llevar a sus sueños. Para que la gente sepa y nuestra audiencia que nos escucha sepa al igual. El promedio de uno quedarse en una propiedad, 5 años. De 5 a 7 años y ya después se dan la media vuelta a decirle a la chingadusky y musky, vámonos, porque ya la casa no nos alcanza, ya no nos gusta, queremos comprar otra cosa.
1: Siempre vas a aspirar a más.
0: Empiecen con su primera inversión. 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Acuérdense una cosa también, que los programas nada más son para compradores por primera vez.
1: Ok.
0: 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Y se nos acaba el tiempo. Gracias a nuestra audiencia. Feliz domingo aquí.
1: Aquí en la ley 107.9, en esto que es
0: La Receta para su Hogar.
1: Acá la tusa ya.
0: Pozolero, feliz domingo.
1: Adiós.

0: Hay llamada. 773-232-8585. 773-232-8585. El Pozolero.
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2: Querida familia y estimados hermanos, felices, contentos y pletóricos de emoción, como siempre, de poder estar un nuevo día a través de estos potentes micrófonos y poder llegar a cada uno de ustedes con estas palabras de aliento, que esperamos que lleguen a todos los hogares, a todos los lugares donde en este momento nos puedan estar escuchando, en este bello y hermoso país. Querida familia, como de costumbre, quiero darles en este momento la línea disponible para que usted pueda obtener una consulta completamente gratis. ¿Una consulta para qué? Muchas personas en este momento nos están escuchando por primera vez. ¿Quién es el maestro Salomón? ¿Quiénes son estas personas que están saliendo en este momento? Nosotros somos un grupo de clarividentes, parapsicólogos, mentalistas, audiovidentes y maestros del esoterismo, que a través de los grandes oráculos, como es las runas y las cartas del tarot, le podremos decir a usted claramente cuál es su problema, cuál es su preocupación. ¿Por qué usted de pronto está fracasando en la vida? ¿Por qué siente que de pronto en su casa no tiene tranquilidad, no tiene paz, no tiene armonía? Nosotros podemos indicarle a usted por qué está pasando tantos problemas en el amor o por qué se alejó su pareja. Podemos a través de las runas y a través de las cartas del tarot indicarle por qué usted duerme y no descansa, por qué siente esos calambres, esos hormigueos en su cuerpo, por qué siente esas dolencias que la ciencia médica no ha podido tratar o curar. A través de nuestro conocimiento y a través de nuestro poder, le podremos decir a usted exactamente por qué su negocio no prospera, por qué sus empleados no duran en sus negocios, por qué el dinero no le alcanza, por qué no obtiene usted un trabajo o por qué le va mal en el trabajo que tiene. Y es en este momento donde nosotros aparecemos. Este grupo de científicos del maestro Salomón estamos preparados para poderles ayudar a brindar esa ayuda que tanto necesitan. Quieren saber la verdad, quieren conocer la suerte, quieren conocer la felicidad, quieren eliminar esos problemas que tienen a su lado. 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En este momento vamos a pasar a una llamada telefónica. ¿Con quién tengo el gusto de hablar?
3: Con Elizabeth.
2: Elizabeth, Dios te bendiga, hija. Gracias por comunicarte con nosotros. Dime una cosa, Elizabeth. ¿Primera vez que te comunicas con nosotros?
3: Sí, es mi primera vez.
2: Muy bien, Elizabeth. En este momento vamos a pedirte tu fecha de nacimiento, por favor.
3: Ok.
2: Regálame.
3: Agosto 10 de 1989.
2: Agosto 10 de 1989. Muy bien, perfecto. Sí. Dime, Elizabeth, ¿qué es lo que está sucediendo? ¿Cuál es el motivo por el cual nos estás llamando el día de hoy?
3: Pues mira, maestro, lo que pasa es que ya llevo más de un mes con unos dolores de cabeza intensos, muy fuertes. Yo ya fui al doctor, ya me mandaron un tratamiento y pues no se me quita este dolor. O sea, ya hay un momento, ahí llega un momento en la, más que nada luego por las tardes, que me da el dolor tan fuerte que hasta he tenido vómitos. Me siento muy, muy, muy agotada. No tengo casi fuerzas y este dolor, o sea, palpitante.
2: No se te quita.
3: No se me quita y ya la verdad, ya no sé qué hacer. O sea, hay veces que quisiera, como luego cuando
2: arrancarte la cabeza.
3: Sí, arrancarme la cabeza o pegarme en un muro o algo, porque ya es un dolor crónico e insoportable con el que estoy viviendo.
2: Okay, perfecto, Elizabeth, pues qué triste escuchar esto. Vamos a ver de qué manera te podemos ayudar y si está en nuestras manos poderte quitar todo ese dolor y esa molestia, lo vamos a hacer. Solo te pido que tengas confianza, tengas fe.
3: Sí.
2: Trata de tranquilizarte ahorita. Sé que de pronto estás pasando por un dolor inmenso ahorita. Trata de respirar profundo. Vamos a tratar de tener una comunicación lo más cercana posible para poder orientarte de la mejor manera, ¿correcto? Vamos a hacer este puente telepático. Ciérrame los ojos, corazón. Vas a escuchar única y exclusivamente el tono de mi voz. Agosto 10 del 89, Elizabeth, que se comunica en este momento. No soy yo el que habla. Es Dios quien hoy habla por mí. No soy yo el que habla. Es Dios quien hoy habla por mí. Mira, Elizabeth, lo primero que nos está apareciendo aquí con las runas es que sí, a lo mejor, dice, a lo mejor sí hay algo malo o hay algo negativo, Elizabeth, pero se me hace raro porque por medio del tono de tu voz yo veo que eres una persona pues dulce, eres una persona tranquila, inclusive yo veo que eres una persona buena onda, diríamoslo así, ¿cierto?
3: Sí, la verdad yo no salgo, o sea, solo me dedico a mi trabajo y a mi familia, a mis papás, más que nada.
2: A tus papás, sí, porque yo no veo ahorita aquí enamorado, llamémoslo así.
3: No, la verdad no, tranquila y sola, sí, por el momento.
2: Pero Elizabeth, ¿sabes qué? Mira, con el respeto que tú te mereces, pero yo en este momento, yo sé que de pronto vas a decir, ay no, maestro, ¿cómo se le ocurre? Pero yo en este momento yo sé que eres una persona físicamente muy bella y con el respeto que te mereces. Dime si sí o si no.
3: Pues me da pena, ¿no? Pero sí, la verdad, sí tengo muchos pretendientes.
2: Es correcto,
3: pero
2: mira, eso es lo que...
3: muchos pretendientes, pero pues no, yo no estoy enfocada, en estos momentos de mi vida no quiero una relación.
2: Sí, no, pero ¿sabes qué es lo que está sucediendo? ¿Por qué te digo esto? ¿Por qué te estoy diciendo esto? Es justamente por la situación que está sucediendo. Tú trabajas aquí en una fábrica. Las cartas del tarot me están indicando que tú trabajas en una fábrica. Para en este lugar, tú eres una persona que tiene mucha envidia a tu alrededor. ¿Por qué? Porque la mayoría de hombres, que son muchos en esta fábrica, siempre buscan la manera de hablar contigo, de entablar contigo. Eres una persona que, pues, eres amigable, tienes amistad prácticamente con todas las personas, saludos, sonrisa, hola, ¿cómo estás? ¿Cómo te va? ¿Te gusta preocuparte a veces por los demás? Oye, ¿cómo te estás? ¿Cómo te encuentras? ¿Me entiendes? Tienes esa forma bonita de ser con los demás. Y hay muchas mujeres que son muy envidiositas, hijita del alma. Mírela, esa no sé qué, esa sí sé cuándo, claro, cómo está bonita, cómo se cree esto. Económicamente, tus papás están muy bien. ¿Qué haces con tu dinero? Te gusta gastarlo en las cosas que te encantan. Ahorras y te gusta, llamémoslo así, vestirte bien. O dime si no es así.
3: Sí, la verdad, claro. Sí, gasto mucho dinero en ropa, en accesorios, bolsas, en viajes.
2: Por eso, pero la cuestión es esa. Ellos dicen, oiga, pero esta no sé qué. En cambio, muchos de las personas que en este momento están en tu trabajo en esa fábrica, ¿correcto? Muchos de ellos no tienen ni la mitad de lo que tú has vivido y las cosas que tú has tenido en la vida no lo han podido disfrutar ellos. ¿Por qué? Porque desde temprana edad están embarazadas, desde temprana edad están con niños que tienen que mantener, dinero no les alcanza porque tienen una familia que mantener. En cambio tú, el dinero para ti, o sea, prácticamente lo ahorras y lo gastas y lo trabajas. Ahí está la situación. Esta envidia, estimada amiga del alma, ha crecido a un punto, y ponme atención porque las cartas ya me dicen por qué son estos dolores de cabeza. Hija, usted en la fábrica donde trabaja tienen que usar unas mallas en la cabeza y unos cascos, ¿correcto o me equivoco?
3: No, sí, así es.
2: Perfecto.
3: Para protección.
2: Una de estas mujeres, estimada amiga del alma, está colocando una serie de polvos, una serie de cosas en estos cascos, sobre todo en el que tú usas, hija del alma, y ese polvo es creado por algún tipo de brujito que hace precisamente para que las personas que tengan envidia le vaya mal. Ejemplo, yo voy donde el brujo, compro ese polvo y se lo coloco en aquella persona que me cae mal. Y eso no lo puede colocar en la ropa, se lo está colocando usted en estas mallas, se lo está colocando usted en este casco. Por eso los dolores están entrando por la cabeza, hijita. Ay, padre bendito, dígame una cosa, ¿usted conoce a alguien de nombre? Debe ser muchas las mujeres que llaman, pero ella tiene un nombre muy, muy extraño. Francesca, Francesca, ¿conoces a alguien en este
3: trabajo?
2: Francesca,
3: sí, Francesca, de hecho es una de mis mejores amigas.
2: Pues,
3: es con la que más salgo y más convivo.
2: Pues es la que más te conoce y la que más te tiene envidia, déjame decirte, porque ella, confabulada con otras dos muchachas más, son las que tratan de verte, como se dice, salir rápidamente corriendo y volverte loca de este negocio. Entonces, Elizabeth, es importante que entiendas, tú no has hecho nada malo. Lastimosamente tú estás rodeada de gente envidiosa y esta gente envidiosa lo único que está haciendo es traerte problemas. Hasta el punto en que te quieres arrancar la cabeza, hasta el punto en que quieres salir corriendo y dejar todo botado porque ya no aguantas estos dolores y estas molestias. Entonces, Elizabeth, ¿quieres acabar con este dolor de cabeza?
3: Sí, sí quiero, me urge.
2: Hija, mañana mismo ocupo que vengas, tráeme una sábana color blanca, correcto, completamente blanca. Ve al Ross, ve al Marshall, cómprame una sábana de esas económicas de $5 o $7, cómprala completamente blanca, tráeme por favor 1 litro de agua. Y voy a ocupar 2 litros de alcohol. Es lo que voy a ocupar para que nosotros hagamos un ritual. Demora aproximadamente 45 minutos. Al final de la ritualización vamos a poder hacer el trabajo que ocupamos para contigo. Te vas a dar cuenta como en 1 hora y media de que tú vas a estar completamente curada, sanada y sobre todo una persona completamente nueva. Y Elizabeth, no te vayas a poner a decirle a tu amiga absolutamente nada. Yo te recomiendo, Elizabeth, deja el trabajo, cámbiate por favor, porque decían por ahí, eso, hablar con la gente ignorante, eso es complicado, eso es hablar con gente terca. Tú tienes otras oportunidades por otros lados, hijita. Lo que pasa es que a ti te gusta ese trabajo. Cámbiate, yo te ayudo, te doy una orientación, te doy un consejo mañana cuando me visites, te voy a decir qué es lo mejor para ti, pero ya no vayas a ese trabajo. Así, de la noche a la mañana, mando un mensaje y di que por favor, muchas gracias, pero no puedes asistir por problemas de salud, ¿ok?
3: Ok, pues muchísimas gracias y yo mañana mismo ahí estaré, así como usted me lo está indicando.
2: Correcto, Elizabeth, no me vayas a cortar, ahorita mi asistente va a tomar los datos para darte la dirección de nuestra oficina más cercana, ¿dale?
3: Ok, muchas
2: perfecto.
3: Gracias.
2: Bendiciones, Elizabeth, que estés muy gracias. Bien, hasta pronto.
4: 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Tenemos otra llamada en la línea. ¿Con quién tengo el gusto de hablar?
5: Con Marta Pérez, Mike.
2: Marta, Dios te bendiga, hijita del alma, y bienvenida a este tu programa, Resplandeceres de Luz. Hijita del alma, ¿en este momento la primera vez que te comunicas o ya habías hablado?
5: No, es la primera vez, maestro.
2: Es la primera vez. Doña Marta, la consulta. Fecha de nacimiento, por favor.
5: Enero 8, maestro.
2: ¿Enero 8 de qué año?
5: Del 78.
2: Del 78. Pero, a ver, el tono de tu voz, esta fecha de nacimiento... ¿Esta fecha de nacimiento es tuya o es de alguien más, hija?
5: Es de mi hija, maestro.
2: Es de tu hija. Yo sí decía que hay algo que se llama la audiovidencia y a través de estas ondas hercianas, a través del tono de tu voz, me estaba informando de que esta no pertenecía a ti. Dime una cosa, Marta, la fecha de nacimiento entonces de tu hija, ¿cómo se llama ella?
5: Se llama Carmen.
2: La señora Carmen. ¿Qué es lo que te preocupa? ¿Qué es lo que te angustia? ¿Qué es lo que en este momento te tiene un poquito pensativa?
5: Pues es que, maestro, tiene días que yo la noto rara, cambiada, aislada de sus pensamientos, le habla uno Uh-huh. Y pues no responde. Le he preguntado, hija, ¿te pasa algo? ¿Qué tienes? O sea, uh-huh. ¿te sientes mal? Uh-huh. Y nada más me dice, no. Y yo le he notado, o sea, que se va a un rincón y se pone a llorar, maestro. Y la verdad, pues me preocupa. No sé si tenga problemas con su pareja.
4: Okay.
5: Si la lastima, la golpea, no sé, la verdad.
4: Perfecto.
5: Estoy muy preocupada.
4: Muy bien, bueno, vamos a ver qué nos dice el oráculo de las runas para esta situación, ¿correcto? Enero 8 del año 1978, tu hija se llama Carmen. Doña Marta, sí. Ciérreme los ojos, por favor. Trate usted de poner en su mente en este momento la foto de ella. Coloque una imagen en este momento en su mente. Trate de verla en este momento en su pensamiento. Trate en este momento de que ella esté en este momento en su cabeza, ¿correcto? Ciérreme los ojos, hijita. Vamos a hacer un puente telepático. Solo escucho el tono de mi voz. Agarre su teléfono con la mano derecha, por favor. No soy yo el que habla. Es Dios quien hoy habla por mí. No soy yo el que habla. Es Dios quien hoy habla por mí. Mire, hija, las runas se están manifestando de una manera muy rara y muy extraña. Nos dicen que son muy fuertes las negatividades que hay alrededor de ella. Mire, hija, ¿usted alguna vez ha buscado ayuda espiritual anteriormente para ella?
5: No, maestro, es la primera vez.
4: Es la primera vez que usted llama consultándola. Mire, Marta, es necesario que usted venga con urgencia a mi oficina. Yo estoy detectando aquí un gran maleficio, estoy detectando un gran movimiento espiritual, pero de forma negativa. Esto pasa cuando por lo general las personas que hacen maldad, brujería o hechicería utilizan la Santa Muerte para poderlos trabajar. Ella, estos dolores que siente, estas molestias y esta angustia que siente, ese dolor en su pecho, no es precisamente porque esté sufriendo, estimada amiga, de algún problema con su pareja, que la pareja le esté maltratando, que la esté tratando mal. No, al contrario, ella misma se ha alejado de su pareja. Las cartas del tarot en este momento nos dicen por qué está sucediendo esto. Hija del alma, es una mujer que está en el trabajo de ella. Ella trabaja creo que en un restaurante. ¿Ella es como que auxiliar de cocina o me equivoco, hija?
5: Sí, maestro, es cocinera.
4: Es cocinera, pero ella ahí lleva muchos años. Hay una persona que entró a trabajar prácticamente hace unos 6-7 meses atrás y le ha hecho la vida imposible, le ha hecho la vida de cuadritos y ha utilizado cualquier tipo de brujería, cualquier tipo de hechicería y de maldad para sacarla a ella. Eso es lo que está sucediendo. Esas lágrimas que están saliendo es porque el dolor de cabeza que ella mantiene todo el santo día, estimada amiga del alma, es algo infernal. Usted la ha visto a ella completamente opacada, la ha visto entristecida, la ha visto que se derrama lágrimas a veces, como usted lo comenta, de que a veces se va a un rincón a llorar. Y es precisamente porque ella piensa que es migraña lo que tiene. A veces se encierra en el cuerpo, apaga la luz, se cierra cortinas, completamente cuarto oscuro para tratar de descansar, pero no es migraña, hija del alma. Lo que me preocupa, Marta, es que ¿cómo será el daño tan grande que las cartas me dicen que ella inclusive ha pensado en quitarse la vida? Ella ha pensado en lastimarse, ella ha pensado en hacer cosas, estimada amiga del alma, porque ella no aguanta ese dolor, no aguanta esa desesperación. Y ella por ese mismo daño, por esa misma maldad, no puede pedir ayuda. Por eso es que no habla con usted, hija. Usted le...
5: Ay, maestro, ayúdeme, por favor.
4: Pues Martica, mire, lo primero que usted ya hizo es hablar, es buscar ayuda. En eso estamos bien, ¿correcto, sí, Marta? Maestro. Pero la situación aquí es que tenemos que verla a ella personalmente, porque yo a ustedes le tengo que mostrar con hechos de lo que yo estoy hablando. Cuando usted me traiga a su hija, si es posible, mañana mismo, hijita del alma, me va a traer usted una bolsa de algodón, una botella de agua, que yo voy a hacer una purificación de su cuerpo. En ese algodón se va a materializar ese daño. Usted se va a dar cuenta lo que vamos a sacar de la cabeza de esta señorita. No se preocupe que no vamos a hacer nada malo, ¿correcto? No se vaya a angustiar, no vaya a decir, ay, van a hacerle una operación a la cabeza de mi hija. Vamos a hacer una operación espiritual. No vamos a necesitar de abrir absolutamente nada. Espiritualmente vamos a sacar esa energía, se la vamos a colocar precisamente en un frasco para enseñarle lo que está sucediendo. Con eso, nosotros vamos a saber, vamos a confirmar lo que nos dicen las cartas del tarot y vamos a empezar un proceso, un plan de trabajo para que en aproximadamente 3-4 días todo esto se solucione. Pero hijita, yo le voy a decir algo. Yo soy de las personas que nunca busco venganza, yo soy de las personas que estoy en contra de esta situación, pero hija del alma, ella no puede seguir en ese trabajo, hija, ¿correcto?
5: Sí,
4: necesitamos buscar la manera de que ella la cambien de sucursal. Rápidamente. Nosotros no vamos a hacer para que esta otra mujer se vaya de ahí. Que se vaya cuando se tenga que ir, Dios lo va a saber. Vamos a buscar la manera de cómo sacar a su hija esta misma semana, si es posible, y ponerla en otro lugar. ¿Correcto? Sí, y las cosas van a cambiar. Mañana mismo nos vamos a ver. Le pido por favor que no me corte y vamos a agendar esa cita que rápidamente vamos a ocupar. ¿Correcto?
5: Sí, maestro. Muchísimas Perfecto. Gracias.
4: Dios te bendiga, Marta. Cuídate mucho. Un abrazo. Gracias, ya hablamos. Maestro. Bendiciones. Es así como todos los días vamos a estar recibiendo mensajes de texto. Todos los días vamos a estar recibiendo llamadas telefónicas para que si usted, hijo o hija del alma, tiene alguna duda, le está pasando un problema, los negocios no le están marchando bien, la economía no le está fluyendo, sus dolores o sus molestias, por más que acude al médico, no se han podido quitar o no se han podido eliminar, no pierda tiempo. Comunícate con nosotros. 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Hemos llegado al final de este bello y hermoso espacio radial. Quiero darles a todos ustedes desde aquí un fuerte abrazo a la distancia y dejarlos con la bendición de Dios, Padre Todopoderoso y Espíritu Santo, que riegue todas esas bendiciones en cada uno de ustedes, en cada uno de sus corazones, y deseando lo mejor para todos. Un feliz día.
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2: Y en este bello amanecer del día de hoy, agradeciendo a Dios Padre Celestial nuevamente por permitirnos estar aquí frente a estos micrófonos, queremos llegar hasta cada uno de los sitios en donde usted a esta hora de la mañana está compartiendo con nosotros en la sintonía radial de esta prestigiosa emisora. Si usted hoy se encuentra enfermo, decaído, destruido, si usted ve de que las cosas hoy por hoy no están saliendo como usted quiere, ¿cuántos de ustedes lamentablemente lloran en silencio por una enfermedad rara, extraña, desconocida? ¿Cuántos de ustedes hoy lamentablemente no ven la salida en el problema o la dificultad que ha llegado a su hogar, a su familia? ¿Cuántos de ustedes hoy por hoy lamentablemente lloran en silencio por la enfermedad que ha llegado hacia usted, como lo es la drogadicción o el alcoholismo? Usted que se siente solo, aburrido, triste, que se encuentra deprimido, en depresión total, usted que no tiene una buena pareja sentimental o lo que ha emprendido en el amor no le ha funcionado, recuerde de que aquí estamos para ayudarle, estamos para entregarle una mejor calidad de vida. No deje para mañana lo que puede hacer en el día de hoy. 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Demos contestación inmediato a esta llamada en el día de hoy.
3: Así es, maestro Josué. Aquí estoy de nuevo con todos ustedes, regresando con las llamadas, con las inquietudes de los oyentes, esas personitas que diariamente presentan afugias, problemas, dificultades, no saben qué camino tomar. Aquí estamos nosotros para indicarles los métodos sencillos, infalibles, que pueden cambiar sus vidas, y a través de la lectura de las cartas del tarot, muchas personas totalmente gratis pueden entonces consultarnos, y que a través de ellas podemos descubrir, discernir qué es lo que está pasando. Vamos a recibir esta llamada, vamos a recibir esta comunicación, a darle una guía para que su vida sea mucho más fácil de poder sobrellevar, y obviamente en la consulta profundizar en ese caso, pero poderle entregar soluciones siempre es nuestra mayor idea y nuestra finalidad con todos los oyentes. Esta personita en línea, por favor regáleme su nombre o su fecha de nacimiento.
4: 4 de agosto del 75.
3: 4 de agosto del 75.
4: Sí.
3: Usted muchas veces se siente como desilusionada.
4: Sí.
3: Ya como que el amor se les ha terminado a los dos, ¿cierto?
4: Sí, ya.
3: Perdóneme que sea tan franco, pero es que lo veo.
4: No, no, está bien, yo lo sé.
3: Lamentablemente ese hogar ahorita parece más un campo de batalla que cualquier otra cosa. Él llega corajudo, usted está a la defensiva, ustedes se humillan, se maltratan, los dos trabajan, pero entonces la situación económica también ha empeorado. ¿Y sabe qué es lo que espera el diablo? ¿Qué es lo que espera el enemigo? Que estas cosas empiecen a hacer reacción, como en este caso. La situación de ustedes dos peleando a cada rato, humillándose por un plato de comida, humillándose por dinero, quién gana más, quién ha aportado más en el hogar. Estas cosas se han presentado a menudo.
4: Sí, sí, es verdad.
3: Bueno, mi querida hermana, yo aquí estoy pues con las cartas del tarot, las cuales ya he barajado y las cuales pues tengo aquí precisamente sobre la mesa, y me sale el diablo, el 2 de copas invertido y el 10 de espadas, revelando un daño efectivo que es una mujer la que está realizando, un daño para verlos totalmente frustrados, totalmente separados, no los quieren ver a ustedes juntos, ustedes llevan mucho tiempo contra opiniones de terceras personas que piensan que esa relación nunca debió haberse dado, mi querida hermana. O sea, tiene una enemiga a cuestas. Lamentablemente, pues en este momento lo que le están haciendo a usted ha venido afectando a su esposo. Mire que él se ha sentido enfermo, se ha sentido aburrido. Él le ha dicho, usted duermen hasta en camas separadas. Usted no me lo ha dicho, pero ahí lo estoy viendo notablemente de que duermen en camas separadas. Sus hijos son los que están viendo realmente esa situación totalmente, digamos, nefasta por la que tienen que vivir. Sus hijos quisieran tener buen dinero para salir corriendo y dejarlos a ustedes peleando solos. Pero es que en este momento la lucha está en que hay que limpiar, en que hay que hacer una depuración. Esa tercera mujer, perdóneme hermana lo que le voy a decir, pero no es para que salga corriendo y vaya a hacerle un escándalo, sino para que usted con inteligencia venga rápidamente y obremos en contra de ese daño. Y esa persona es su suegra. Su suegra nunca estuvo de acuerdo con esa relación. Su

0: él están pues todos los días consagrando con oraciones malas. De usted tomaron una fotografía, de usted buscaron una prenda de vestir que a ella le quedaba muy fácil a su suegra, y pues obviamente esto ha conllevado que usted también presente problemas de salud, problemas económicos, en su trabajo dependa de un hilo. Su esposo en este momento está siendo víctima, pues digamos, inocentemente de todo lo que le están haciendo, porque esto la está afectando bastante fuerte a usted. Hágame un favor. En la parte del inodoro, en el tanque, la suegra suya en una de las visitas dejó allá una botella con unos elementos que no voy a mencionar aquí, no puedo, pero son bastante fuertes. Esto es lo que está haciendo que las energías negativas se aumenten en su entorno familiar. Y que aparte de la del trabajo negativo que están haciendo en un altar, pues entonces esto se unifique más y obviamente tengan más problemas, como en el caso de que quieren ustedes hasta separarse. Vengan a la consulta, traiga a su esposo, dígale que venga, que esto le conviene, dígale que usted me comentó. Yo no soy brujo, yo no soy hechicero, soy parapsicólogo, soy mentalista. Mi hermano Josué es conocedor también de esos secretos milenarios que pueden ayudar a una persona a sanar y curar el corazón. Ya pues, hermana, la espero entonces con su esposo. Si no viene, entonces tráigame una fotografía de él. Si no puede, tráigame una fotografía de él, de cuerpo entero. Viene usted a la consulta preparadita con los elementos que yo le diga internamente para que usted pueda entonces recibir de nosotros la orientación oportuna. Contenta con la orientación, ya sabe qué es lo que está pasando. ¿Está de acuerdo en recibir la bendición de la sanación de parte nuestra?
1: Okay.
0: Hermana, gracias por confiar en nosotros y esperamos pronta su visita para poderle ayudar, no para alejar a su esposo, sino al contrario, para unificar más ese matrimonio en base sólida del amor, ¿ok?
1: De nada, gracias a usted.
0: Que Dios me la bendiga y gracias por haber participado en el programa. Las relaciones sentimentales hay que protegerlas y nosotros tenemos el conocimiento, los elementos de apoyo necesarios que les van a prometer una estabilidad emocional. Continúe usted, Maestro Josué, con la programación del día de hoy.
2: Y seguimos adelante dando contestación a todas las personas que se comunican a esta hora con el curandero Josué. No espere a mañana. Hoy es el día en el cual usted puede estar totalmente sano. Hoy es el día en el cual usted puede encontrar realmente de que su vida va a cambiar, de que su vida va a mejorar. Por eso vamos a darle contestación inmediata a uno de los mensajes que nos ha llegado a nuestra línea WhatsApp. Y este mensaje dice: mi nombre es Sandra Villarreal, mi fecha de nacimiento es el 8 de septiembre de 1970. Quiero saber por qué me ha ido tan mal en el amor. Bueno, mi querida amiga Sandra, veo y analizo de que a usted le ha ido tan mal en el amor es por culpa de un ligamiento que lamentablemente hicieron hace muchos años atrás. A usted un hombre de nombre César le colocó un daño, le colocó un ligamiento para tenerla totalmente dominada, acabada, totalmente doblegada ante las pretensiones de este hombre, pero en algún momento de la vida su vida acabó. Lamentablemente en un accidente este señor murió y el ligamiento quedó con usted. Por eso es de que lamentablemente hoy en día usted no puede entablar ninguna relación sentimental duradera, buena y positiva para su vida. Sandra, voy a invitarla a que venga aquí a mi consultorio. Vamos a reventar ese ligamiento. Le garantizo de que en máximo 24 horas usted va a estar libre de este proceso oscuro y negativo que le colocaron y va a ver cómo su vida se va a comenzar a aclarar en el campo sentimental. Cuando usted vea de que su vida va a mejorar y va a cambiar, lo que usted me quiera dar en donación es su decisión. 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
0: Por supuesto, Maestro Josué, como es bien sabido, aquí llegamos nosotros con las respuestas a las preguntas de los oyentes a través de las cartas, a través de los mensajes, a través de las llamadas, como en este caso que tenemos comunicación de los oyentes que desean saber qué está pasando con su vida, realmente qué es lo que sucede. Muchas veces buscan alternativas, soluciones por otras partes, pero no son resueltas esas preguntas o esos casos. Yo aquí, en el programa, lo que les doy es una orientación. No se van a confiar solamente con la respuesta que yo le doy. Aquí lo que les doy es una guía para que sepan ustedes qué es realmente lo que pasa, pero que también dentro de la consulta tengan ustedes consciente que es donde vamos a profundizar en ese caso. La consulta puede demorar entre 30 minutos, 40 minutos, una hora, dependiendo el caso, para poder dar una solución para profundizar mucho más en el caso de cada uno de ustedes. Por eso se pueden comunicar, preguntarme lo que ustedes necesiten.

0: Gracias, Josué, porque me indica qué llamada en este momento. Vamos con esta llamada. Regáleme su nombre o su fecha de nacimiento.
1: Este es el 20 de enero.
0: ¿De qué año?
1: Del 61.
0: Quiero decirle, mi querida amiga, que usted en este momento se encuentra desesperada, angustiada. Usted muchas veces llora en silencio en un rinconcito allá de su casa.
1: Sí.
0: Usted todo lo que come le cae mal, mi querida hermana. Usted se come los frijolitos, pero eso parece que estuviera comiendo piedras. Todo le pasa derecho, le cae mal. Le da usted una cantidad de fatiga y de dolores, obviamente, en el cuerpo cuando usted se está alimentando, ¿cierto?
1: Sí, sí, es verdad.
0: Hasta con reflujo y con todo esto. Usted hace un tiempo para acá empezó a enfermarse, a tener estos malestares.
1: Sí, pues ya tengo, o sea, exactamente tengo un mes y no se me quita. Según los médicos me dijeron que era colitis y aparte las...
0: La gastritis, le dijeron que tenía colitis, pero es que no es ninguna de las dos, mi querida hermana.
1: ¿Ninguna de las dos es?
0: No, hermanita, ninguna de las dos. Usted lo que tiene es una enfermedad impuesta.
1: Mala.
0: O sea, para que usted me entienda, mi querida hermana, es una enfermedad natural lo que usted tiene, pero al mismo tiempo es una enfermedad impuesta por la mano del hombre. Es decir, que esto que le está pasando a usted, mi querida hermana, es trabajado a distancia por un trabajo de oscurantismo y en el cual han utilizado pues una serie de elementos que la ha conllevado a que esté presentando esta serie de cosas.
1: Ajá.
0: Mire, en pocas palabras, para que me entienda, usted le dieron a tomar un bebedizo, le dieron una porquería a tomar y esto la tiene así.
1: Ajá.
0: Usted inocentemente, mi querida hermana, se tomó ese bebedizo, se tomó eso que le prepararon, eso que le conjuraron y eso se estalló hace prácticamente 2 años y eso es lo que le ha conllevado a que usted ahora se encuentre en esta delicada, digamos, situación de salud por la que usted está presentando.
1: Sí, pues ya tengo mucho, da de cuenta que se me quita de repente unas cuantas horas no muy bien y de repente me vuelve otra vez.
0: Claro, le vuelve la gastritis, le vuelve la col... Bueno, todo lo que le han dicho los médicos. Pero si esta enfermedad fuera natural hace rato, usted, mi querida hermana, hace rato ya lo hubieran curado los médicos con los medicamentos naturales.
1: Sí, porque ya he tomado mucho, o sea, medicamento y pues no me hace, o sea, ninguno. Ya he tomado de todo y nada.
0: Por lo que le digo, porque si fuera natural, pues usted hace rato, mija, hace rato se hubiera curado, hace rato estaría usted saltando en una pata, pero ahorita con todo eso que le están haciendo, pues olvídese, pero esto hay que curarlo, hay que erradicarlo rápidamente. Yo quiero que me ponga cuidado lo que vamos a hacer, va a seguir unos pasos importantes para cuando me vaya a visitar lo más pronto posible. Póngale cuidado lo que le voy a decir.
1: Sí.
0: Me va a visitar en ayunas.
1: En ayunas.
0: Si va a comer algo, hágalo el día anterior, pero una sopita, algo suavecito, nada de carne, nada de pollo, nada de eso.
1: Nada de eso.
0: Ya le dije, una sopita, algo suavecito la tarde o la noche anterior, pero no me va a comer. Me llega en ayunas. Trate que sea algo suavecito la tarde anterior para que usted pueda acostarse tranquila y la espero entonces al otro día en ayunas, ¿ok?
1: Ajá.
0: Me lleva un vaso de cristal, un vaso de vidrio y me va a llevar también 1 litro de agua.
1: Ajá.
0: Y usted llega a la consulta totalmente en ayunas.
1: Bueno,
0: mi querida hermana, la voy a esperar en la consulta. Ojalá sea lo más pronto posible para poderla atender, sacarle de ese encantamiento, ese trabajo que me le han hecho a usted durante tanto tiempo y que me la está perjudicando en la salud, mi querida hermanita.
1: Sí, entonces, ¿cuánto dice que tengo eso que me dieron de tomar algo?
0: El daño y la maldad se lo hicieron hace 2 años. Por eso es que usted ha venido presentando esos problemas, esas dificultades en su salud. Mientras no erradiquemos esto, va a tener muchos problemas, no solamente gástricos, colitis, sino otros problemas de más que se pueden llegar a presentar si no atendemos a tiempo este daño que los médicos no van a poder curar, pero que nosotros en la parte espiritual sí vamos a poder libertar. Entonces la espero en la consulta para poderla atender de manera personal, hermano, ¿yo?
1: Bueno, exactamente, está bien.
0: Fue un placer, mi querida hermana, poderla orientar, ayudar y poderle decir que se puede libertar de toda esa atadura que la tiene en este momento postrada prácticamente con enfermedades. Que Dios me la bendiga. Continuamos con el programa, mi querido hermano Josué.
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2: 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sintonía escuchando este programa radial, este programa espiritual, este programa de ayuda y consejería espiritual que usted va a poder entender de que nosotros le vamos a sacar adelante, de que nosotros le vamos a liberar de las ataduras de la magia oscura, de la magia negra que han podido colocar en usted para verle doblegado ante lo negativo. 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Tenemos más comunicaciones.
0: Bienvenida a la persona que está en línea. ¿Cómo está?
5: Bien, aquí, gracias a Dios.
0: Bueno, regáleme la fecha de su nacimiento.
5: Es del 16 de enero del año 89.
0: Del año 89, bueno, muy bien. Regáleme un número, uno nomás, del 1 al 10.
5: El 10.
0: Número 10 y su fecha de nacimiento, que me están manifestando, me revelan en este momento que hay muchos problemas, que hay muchas dificultades. En este momento, usted está viviendo en la casa de su mamá. En ese momento vive usted con ella, pero se suscitan grandes problemas. Muchos altercados, muchas diferencias. Usted siempre se ha preguntado qué será lo que está pasando y por eso toma la decisión de llamarnos hoy para saber qué es lo que sucede.
5: Sí.
0: Aparte de esto, la salud suya no es que esté muy bien, que digamos. Usted siente un fuerte ardor en sus ojos. Quiere como quitárselos porque siente como fuego, como candela en ellos mismos, ¿cierto, mi hermana? Esto la ha estado deteriorando emocionalmente, ¿cierto?
5: Sí.
0: Su esposo trata de comprenderla, pero él se desespera muchas veces con facilidad. Llega el momento en que él ya ni la comprende, ¿cierto?
5: No sé.
0: Hay un bloqueo creado por energías negativas enviadas hacia su esposo. A raíz de esta situación, de este trabajo de oscurantismo que le hicieron a su esposo, un compañero de trabajo, pues lo que ha hecho es simplemente agrandar los problemas, porque mi hermana, obviamente su mamá es la que está respaldando todas las deudas, y su mamá pues contaba con el apoyo de su esposo, pero a raíz de esta situación que estoy viendo aquí, bastante crítica, esta situación nosotros podemos contrarrestarla. Usted es una víctima del mal que le hicieron a su esposo y esto está repercutiendo en el entorno familiar. Ya no se pueden hablar, no se pueden mirar. Esto lo podemos limpiar, lo podemos erradicar. Totalmente cierto.
5: No, sí, está bien.
0: Bueno, yo lo que le voy a hacer es la invitación para que se acerque a mi centro de atención. Mi hermano Josué y yo le vamos a atender personalmente. inmediatamente la vamos a ayudar y vamos a ayudar a su esposo. Usted se va a curar de esas dolencias, su esposo va a volver a retomar la suerte económica y su mamá no va a tener más dificultades con usted, pero tienen que venir lo más pronto posible. Gracias por haber estado con nosotros y maestro Josué, pues continuemos con el programa del día de hoy.
2: 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No siendo más por esta bella mañana, no me resta más que decirle sino que Dios y la Virgen los bendiga y me bendiga.
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2: Amadísima familia y estimados hermanos, sean ustedes bienvenidos una vez más a este nuevo capítulo de su programa Resplandeceres de Luz. Un programa realizado, preparado y conducido por las grandes eminencias de la parapsicología, de la clarividencia y del esoterismo. El Grupo Salomón se hace presente con este nuevo programa para poder llegar a todos sus hogares, a todos esos sitios de trabajo o donde nos estén escuchando, y poderles decir que no están solos. Aquí estamos, preparados y listos para poderles brindar una orientación, para poderles brindar un consejo, para que a través de los oráculos como las runas y las cartas del tarot, nosotros le podamos decir a usted por qué está fracasando en el mundo, por qué las cosas no le están saliendo bien. A través de las cartas del tarot, a través de las runas celtas, le podremos indicar a usted cuál es el camino que usted debe agarrar para poder progresar, para poder tener éxito. A través de estos oráculos vamos a poderle indicar a usted quién es su amigo y quién es su enemigo. A través de este poder, de este conocimiento que Dios ha colocado en este grupo de profesionales, le podremos indicar a usted cuál es su amigo o cuál es su enemigo, o cuál es la persona que en este momento lo quiere ver a usted destruido, o cuál es el motivo por el cual usted en este momento no avanza. No sale adelante, no le funcionan esos proyectos, no logra usted culminar esas metas o esos objetivos que tiene para poder ser feliz. Este es el programa donde usted va a poder comunicarse. A través de una llamada telefónica usted va a poder conocer absolutamente todo de su vida. ¿Cuáles son sus problemas? ¿Cuáles son esas preocupaciones? ¿Por qué usted está pasando mal? ¿Si alguien le tiene envidia? ¿Si alguien le está haciendo algo malo? Recuerde, hijos, este programa es dedicado a aquellas personas que no están logrando triunfar, aquellas personas que están teniendo problemas para poder lograr el éxito, para poder encontrar un buen trabajo, para poder tener un buen negocio, para poder tener una buena relación estable, aquellas personas que están cansados de tanta medicina, de tanto visitar médico y que no obtiene un resultado, que no siente una mejoría. 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Y ahorita mismo vamos a poder conversar. ¿Tú quieres de pronto más bien enviarme un mensaje de texto? ¡Claro! 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Allí te vamos a atender. Así que, querida familia, estamos aquí listos y preparados para recibir la primera llamada. ¿Con quién tengo el gusto de hablar?
3: Con Lisbeth.
2: Lisbeth, regáleme esa fecha de nacimiento.
3: Agosto 23 del 90.
2: Muy bien, agosto 23, 1990, Lisbeth. Platícame, ¿cuál es esa duda, esa preocupación, hijita del alma?
3: Okay. Yo quisiera saber si usted qué opina de que yo pueda cambiarme de casa, porque me está saliendo una nueva propuesta de cambiarme de casa, pero no estoy muy segura. Yo escucho mucho su programa y confío mucho en usted. Quisiera saber qué opina usted, si me puedo cambiar o no.
2: Ok, perfecto, Lisbeth. Entonces usted se comunica con nosotros. ¿Quiere usted hacer un cambio en su vida? ¿Piensa usted cambiarse de lugar? ¿Quiere saber si esto le conviene o no? Muy bien. Esto va a ser muy fácil y muy sencillo. Vamos a pedirle a los oráculos, como es la runa y las cartas del tarot, que nos orienten en este momento, ¿ok? Te pido, por favor, Lisbeth, que cierre los ojos, agarra tu teléfono con la mano derecha y vas a escuchar únicamente el tono de mi voz, ¿ok?
3: Ok.
2: Perfecto. No soy yo el que habla. Es Dios quien hoy habla por mí. No soy yo el que habla. Es Dios quien hoy habla por mí. Bueno, las runas se manifiestan y me dicen que no, hijita del alma. No es bueno, no es positivo que usted haga estos cambios a esta hora, en este momento, ¿correcto? Este nuevo lugar que usted piensa visitar, que usted piensa vivir, estimada amiga del alma, no es un lugar positivo para usted. Lisbeth, ¿usted ya pasó algún tipo de documento para ese nuevo lugar, para la renta, para el leasing de ese nuevo departamento o casa?
3: No, aún no.
2: Lo está pensando todavía. Estaba esperando, como sí, quien dice, hablar con nosotros para que te orientemos. Vamos a ver qué, sí, nos dice Lisbeth precisamente las cartas del tarot. Hijita del alma, la carta de la luna, la carta de la torre. Mire, aquí ya nos está indicando lo que es, lo que está pasando. Usted me comenta que se quiere mudar, no precisamente porque usted desee cambiarse. Lo que pasa es que usted ya no aguanta el infierno en el cual usted está viviendo. Lisbeth, una cosita. Usted vive aún con sus padres, ¿cierto?
3: Sí.
2: Otra cosa que yo veo aquí, estimada amiga del alma, veo una situación complicada ahí. Ellos se la pasan como perros y gatos. Usted vive desesperada porque hay días que ya no quiere usted ni llegar a su casa, porque lo único que escucha son peleas de parte de ellos. Empiezan ellos inclusive hasta tratarse en mal, a decirse malas palabras, y usted ya está harta de esta situación. Usted quiere salir corriendo de esta casa, pero hijita del alma, esta negatividad usted no la va a dejar así porque así. Porque en el momento en que usted se cambie de casa, toda esta negatividad se va a ir con usted de igual manera. A sus papás los están trabajando, Lisbeth. Nunca había pasado tantos problemas en esa casa. Mire, las cartas del tarot me dicen que el diablo, y precisamente la carta del 7 de bastos, nos está indicando de que existe esta maldad, que existe esta negatividad, que existe este daño. Dígame una cosa, hijita del alma. ¿Usted ha platicado con sus papás de que te necesitan buscar ayuda espiritual?
3: Sí, yo les he platicado mucho de usted, porque yo confío mucho en usted, pero ellos me dicen que no necesitan nada, que pues se niegan rotundamente, claro, a quitarlo.
2: Hija, lo que pasa es que ellos están cegados y ellos están dominados por esta maldad. Quienes están haciendo esta brujería y quienes están haciendo esta porquería fue una persona familiar allegada de su señor padre. Esta mujer, esta familia de él, hace unos 3 años atrás, fueron a vivir a su casa. Yo no sé si usted reconoce el nombre de Esther, hijita del alma. ¿Reconoce ese nombre?
3: Sí.
2: ¿Recuerda quién es esa persona?
3: Sí, es prima de mi papá.
2: Es una prima de su papá, es correcto. Es una prima un poco lejana. Estuvo viviendo, sí, con ustedes un par de semanas en esta casa. Hijita del alma, él le prestó un dinero a ella para que ella comprara un coche, parece ser, para que ella empezara a vivir aquí en Estados Unidos. Y lastimosamente esa mujer pasó de ser una buena persona a ser una mala persona. Empezó a trabajarlo de forma negativa, a través de santería, a través de trabajos de magia negra, para que él se olvidara de esta deuda. Estoy hablando de más de $8,000, hijita del alma, que su papá le prestó en su momento. Empezó su papá a reclamar por este dinero y ella, en vez de pagar, empezó a portarse grosero con su señor padre. Y como él seguía reclamando, ¿qué fue lo que hizo? Ella empezó a trabajarlo de forma maquiavélica, de forma satánica, estimada amiga del alma. Por eso es que su papá en este momento está desesperado, por eso las peleas en la casa, en el hogar, por eso es que usted ya no aguanta estar ahí, y precisamente salir de esa casa no va a solucionar absolutamente nada, porque usted ya está contaminada con ese daño. Donde usted se vaya, esa mala energía la va a seguir, hijita. Por eso es que ustedes en esa casa no viven feliz. ¿Sí se ha dado cuenta de todo lo que le estoy diciendo, Lisbeth?
3: Así es, tienes toda la razón.
2: Mire, Lisbeth, no es por nada, pero por algo las cartas del tarot nos hablan claramente y nos dicen qué es lo que está sucediendo. Y a mí lo que me preocupa es que en una de estas peleas terminen ellos por ahí haciéndose una agresión física, porque han estado a punto ya de empezar de las solo palabras a irse a los hechos. O dígame si me equivoco, Lisbeth.
3: No, sí, así es. Han llegado a los golpes, a agarrar objetos. La verdad, sí, tengo mucho miedo.
2: Correcto, Lisbeth. Entonces, mire, yo le digo una cosa. Si usted llamó para preguntar sobre si era bien visto que usted se cambiara, se mudara para otro lugar, hijita del alma, esa no va a ser la solución. Usted necesita en este momento, que es la que esté más cuerda, llamémoslo así, de la casa, necesita que usted, en compañía de su mamá, me venga a visitar. Porque ocupamos hacer un trabajo, pero lo primero que hay que ver es qué tanta maldad hicieron estas personas para acabar con esa tranquilidad de esa casa, ¿correcto? El dinero está perdido en este momento, ¿se puede recuperar? Claro que sí, hijita del alma, porque al momento en que nosotros eliminemos este daño y esta maldad, esa persona tiene que darse cuenta de lo que ha hecho, del acto malo o negativo que ha realizado, y téngalo por seguro, hijita del alma, de que este dinero se puede recuperar, pero aquí lo más importante es recuperar la tranquilidad, hijita, ¿correcto? Es importante eso, ¿correcto?
3: Sí.
2: Perfecto, entonces, hijita del alma, es necesario que usted hable con su mamá y le pido por favor de que usted me visite, que me consulte lo más pronto posible. Si en dado caso siente que su mamá va a contarle a su papá de esta situación y él quiere venir, pues de igual manera también que se acerque, porque yo le tengo que mostrar el nombre de esta persona, le tengo que mostrar el rostro de esta persona y le tengo que mostrar a ustedes de lo que yo estoy hablando, porque aquí no solo es palabras, aquí es con hechos que nosotros demostramos si una persona tiene un daño, una hechicería y una maldad, ¿correcto?
3: Platicaría mañana con ella y pasado mañana yo iría a verlos.
2: Perfecto, hijita del alma, vamos a tomar tus datos, no me cortes y vamos a pasarte con nuestra asistente para que coordinen entonces la cita, ¿correcto?
3: Sí, muchas gracias.
2: Gracias por tu llamada, Dios te bendiga, Lisbeth. 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Tenemos otra llamada en la línea. ¿Con quién tengo el gusto de hablar?
4: Eloísa.
2: Eloísa, Dios te bendiga, hija del alma. En este momento, pues, feliz y contento de poder recibir tu llamada. Gracias por esa confianza, Eloísa. ¿Hace tiempo nos escuchas o hace poco?
4: Hace poco tiempo, me lo recomendó mi mamá, yo lo escucho.
2: Ah, okay.
4: Y yo he buscado para que me ayuden.
2: Ah, ok, usted llama, es para una orientación, pero usted no escucha mucho el programa, es su mamita la que nos escucha más frecuentemente, ¿es correcto?
4: Es correcto, ella me lo recomendó.
2: Ok, muy bien, perfecto. Eloísa, regáleme su fecha de nacimiento, por favor.
4: Es el 08 del 9 de 1980.
2: Perfecto, me dice que entonces es 08, es agosto, día 9, 1980. Perfecto, Eloísa, platícame, ¿qué es lo que en este momento quisieras preguntarle a las runas y a las cartas del tarot?
4: Maestro, yo he tenido mucho dolor, he visitado muchos médicos, no me han podido ayudar, más que estudios, chequeos, yo estoy perfectamente, he venido con mi mamá a verla, me los ha recomendado a ustedes. Y yo quisiera que ustedes me ayudaran, y porque yo sé, como dice mi mamá, que ustedes me van a decir y me van a ayudar a este problema que tengo, porque yo tengo mucho dolor, estoy muy desesperada. Yo quisiera de todo corazón que ustedes me ayudaran, porque la verdad es un dolor insoportable, ya no como, ya he tenido problemas en mi trabajo, yo necesito que ustedes me ayuden.
2: Perfecto, listo, muy bien, Eloísa. Vamos a ver qué pasa con estos problemas de salud. Le voy a pedir, por favor, que agarre el teléfono con la mano derecha, ciérreme los ojos, por favor. Vamos a concentrarnos inmediatamente para ver qué podemos hacer, ¿correcto? No soy yo el que habla, es Dios quien hoy habla por mí. No soy yo el que habla, es Dios quien hoy habla por mí. Bueno, hija, en este momento estamos claramente viendo y visualizando de que sus problemas de salud, hijita, son completamente anormales. ¿Qué significa esto? Que si es algo malo, es algo negativo. Dígame una cosa, usted ya estuvo yendo a la ciencia médica, me dice, ¿cierto, Luisa?
4: Es cierto.
2: Usted se ha hecho exámenes, se ha hecho estudios con la ciencia médica y no le sale absolutamente nada. ¿Es correcto o me equivoco?
4: Nada, maestro, nada. Todo ha habido y por haber yo hecho y no sale que tenga yo nada.
2: Es más, yo veo hasta estudios de colonoscopía le han hecho a usted, hijita del alma, estudios en la parte a nivel de la parte baja del vientre, es donde usted siente más estos dolores, hija.
4: Es correcto, maestro.
2: Inflamación en el estómago, a veces tiene usted dolor a orinar, inclusive usted desde hace tiempito ya ni siquiera puede mantener relaciones íntimas porque sufre de dolor cuando usted tiene intimidad con su pareja. ¿Es así o me equivoco, Luisa?
4: Es la pura verdad, maestro, es correcto.
2: Oiga, Luisa, yo sé que usted es una persona un poco incrédula en esta clase de consultas. Usted es una persona un poco no tan creyente en esta clase de ayudas espirituales. Usted más que todo llama es porque su mamá le está recomendando, como me lo dijo al principio de la llamada. Pero yo le quiero decir una cosa, Luisa. Está a tiempo usted de solucionar este problema porque todavía estamos a tiempo de poderle ayudar. Usted está siendo víctima de un maleficio. Esta carta de la luna con la carta de la torre acompañada con esta carta del 3 de copas nos dice claramente que es un daño y es un trabajo de hechicería, es un trabajo de magia negra que están realizando, pero ese trabajo de magia negra no se lo están haciendo a usted, hija. Usted tiene una relación que terminó, que prácticamente está terminando. ¿Usted en este momento está en proceso de divorcio o me equivoco, Eloisa?
4: Es correcto, maestro.
2: Pero usted dentro de todo quiere usted a su pareja. El problema es que usted no sabe de la noche a la mañana por qué estos problemas empezaron a crecer. Usted empezó a tener desconfianza hacia él. Entonces usted hay días que no lo quiere ni ver. Hay días que usted lo quiere aborrecer por completo. Y hay días donde ustedes tratan de tener intimidad, tratan de estar compartiendo otra vez como pareja. Entonces ustedes están días buenos y días malos. Entonces están en un proceso de divorcio, pero no han iniciado. Iniciaron el trámite, pero no le han dado seguimiento. ¿Es correcto?
4: Es correcto, maestro.
2: Mire,
4: es
2: hija,
4: la pura verdad.
2: Mire, Eloisa, a usted le están dañando su matrimonio y es precisamente porque están atacando a su esposo. Su esposo tiene el nombre, empieza por la letra R y no sé si es Rubén o Raúl. Creería que se llama Raúl. ¿Así se llama su esposo?
4: Es la verdad, maestro.
2: Mire, Eloisa, yo le voy a ser sincero, le voy a ser honesto. Las cartas del tarot me dicen claramente de que son personas allegadas a la propia familia de él que quiere acabar con esta relación. Ustedes no llevan mucho tiempo casados, llevan aproximadamente unos 3, 4 años, pero usted siempre ha sido una mujer que no ha sido bien vista en esa relación, en esa familia. Usted en algún momento tuvo problemas con varios familiares porque no le gustó, parece ser como que fue una fiesta, una reunión que ustedes tuvieron y algo sucedió ahí y ustedes terminaron como de pelea, ¿correcto? Usted les dijo a varios, ya con unos traguitos en encima, le dijo a varios las verdades ahí, hijita del alma, ¿cierto o no cierto?
4: Sí, así es cierto, maestro, porque como no me quieren, les invitamos a un cumpleaños y él me dio mi lugar y pues ellos ofendieron. Y desde entonces, pues yo también he visto, o sea, el malestar. Cosas raras, ¿no? Pero uno no piensa que la gente sea tan mala, maestro.
2: Hijita, lo que pasa es que, mire, hay personas que pueden tener un problema con usted y de pronto se van a los diálogos o se van a las palabras, pero de pronto hasta ahí. Ya, ahí murió el problema, ¿correcto? Se enemistaron, se dejaron de hablar y listo. Pero hay otras que no se quedan quietas. Entonces, o buscan la manera de cómo fregarte físicamente por medio de algún golpe, por medio de alguna pelea ya física como tal, o prefieren hacer la típica de ir y buscar a un brujo, un curandero, pagarle para que hagan un trabajo de sortilegio, de magia negra o de hechicería para acabar con esa tranquilidad que usted tiene. Y el problema, estimada amiga del alma, que son varios los interesados en que ya usted acabe con esa relación, que ya usted acabe con ese matrimonio. Porque si fuera falta de amor, ustedes hace rato estarían separados, Eloisa. ¿Correcto? Pero el día de hoy, estimada amiga del alma, no se han terminado ustedes de separar porque todavía hay amor. El problema es que a él lo están afectando como hombre y todo ese daño y toda esa maldad lo está metiendo, lo está colocando en su cuerpo por medio de la intimidad y es por ahí donde usted tiene más dolores, hijita del alma. Por eso la parte baja del vientre no le encuentran absolutamente nada porque es algo espiritual que usted tiene. Eloisa, gracias a Dios usted está a tiempo para solucionar este problema. Este hombre sí merece tenerla a usted como pareja, pero usted no puede dejar que esta gente siga siendo de las suyas. Esto sí, estimada amiga del alma, hay que darle solución porque esta relación no tiene que no tiene que acabarse por culpa de ellos.
4: Sí, maestro, espero que me pueda ayudar y yo, lo que usted me diga que yo haga lo voy a hacer con mucho gusto porque pues yo no quiero perder a mi pareja. Es y quiero estar bien sobre todo.
2: Perfecto. Mira, Eloísa, vamos a hacer lo siguiente, vamos a vernos en nuestra oficina, vamos a conseguirte una cita en nuestra oficina más cercana, pero sobre todo lo más importante, venga con su esposo, porque yo a él le voy a mostrar exactamente quién le hizo este daño, qué familiar ha visitado a ese brujo y a ese curandero para que los trabaje a ustedes, para que él crea, para que él se dé cuenta que esto es real, ¿correcto? Y así vamos a poder saber exactamente qué fue lo que hicieron e iniciamos un proceso para que usted en un par de días, 2, 3 días, ya esté viendo los cambios y los resultados, ¿correcto, hija?
4: Correcto, maestro, pero sí, voy a agradecer infinitamente.
2: No vaya usted a ir a mi oficina pensando en que va a buscar venganza, ¿correcto? Porque eso no lo vamos a hacer en nuestra oficina. Usted va a ir porque va a buscar una solución y acabar con el problema y listo, se acabó, ¿correcto?
4: Correcto, maestro.
2: Perfecto, Eloísa, no me corte y ya te vamos a atender fuera del aire para darte esa cita, ¿listo?
4: Sí, maestro.
2: Bueno, muchas Dios gracias. Te bendiga, hija, que estés muy bien, hasta luego.
4: Hasta luego, maestro.
2: Bueno, querida familia y estimados hermanos, hemos llegado al final de este bello programa. 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Los dejo con la bendición de Dios Padre Todopoderoso, en el nombre del Padre, del Hijo y del Espíritu Santo. Hasta pronto y felicidades.
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2: Hola, hola, ¿qué tal mi bella familia? Como siempre y a esta misma hora en este fin de semana estamos aquí, el curandero Josué. Entrando hasta cada uno de los sitios en donde usted se encuentra en este momento, escuchando esta prestigiosa emisora gracias a que Dios permite de que nosotros entremos hasta cada uno de los lugares en donde usted se encuentra ahora mismo. Por eso queremos recordarle de que nosotros, con la capacidad espiritual que Dios nos ha otorgado, queremos entregarle realmente un beneficio. Queremos sacarle del hueco sin salida en donde ha caído por culpa de aquella brujería, de aquel hechizo, de ese empavamiento, de aquel salamiento, de esa energía oscura y negativa que a usted le tiraron para destruirle su campo sentimental, el campo laboral, su salud, esa suerte tan bonita que tenía y que de un momento a otro desapareció. 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
3: Josué, muchas gracias. Aquí retomamos nuestra participación con todos los oyentes a través de esta prestigiosa emisora. Y como siempre, recepcionando contacto con los oyentes, saber cuál es su inquietud, cuál es su problema, su dificultad, es primordial para nosotros y así poderles dar una respuesta concreta frente a las adversidades, los problemas, las dificultades, llámese problema de amor, de salud, de dinero. Lo importante es poder darles una asesoría pertinente a cada uno de esos problemas, como en el caso de esta persona que me está comunicando en este momento, el ingeniero, que es una inquietud que tienen. Entonces, la persona que está en línea, regáleme su nombre o regáleme su fecha de nacimiento para poderle asesorar.
4: Sí, claro, es del 22 de noviembre del 83.
3: Del año 83. ¿Alguna vez le han mirado las líneas de la vida a través de las cartas del tarot?
4: No.
3: Ok, perfecto, mi querida hermana, regáleme tres números del 1 al 15, del 1 al 15.
4: El 5, el 15 y el 20.
3: Hermana, aquí hay una carta que se llama La Temblanza. Esta carta es la que me está manifestando que usted en el amor no ha sido correspondida un 100%.
4: Ajá.
3: Eso me dice esta carta. Y la otra, la número 15, me está manifestando de que usted es como un imán. Un imán para atraer personas comprometidas.
4: Ah, ok.
3: tiene un imán para atraer personas comprometidas, pero esto también le ha traído cantidad de problemas, cantidad de dificultades. Aquí lo que estamos viendo claramente también a través de la otra carta son la cantidad de pronto de energías negativas que le están acompañando, y precisamente todo se hace al revés. ¿Yo me hago entender?
4: Sí.
3: Además, de un tiempo para acá, la suerte le ha dado la espalda.
4: Sí.
3: De un tiempo para acá, además, usted siente negatividad para todo lo que usted se proyecta.
4: Así es.
3: De un tiempo para acá, usted se siente sola, se siente distraída, se siente como ausente. De un tiempo para acá, todo ha cambiado bruscamente para usted.
4: Exacto.
3: Usted tiene su pareja, pero usted la tiene por momentos, precisamente por toda la situación por la que usted viene cruzando, mi querida hermana. Esto la ha conllevado a sentirse aislada, a sentirse sola. A usted, mi querida hermana, me le están haciendo pues alguna serie de trabajos negativos de oscurantismo, brujería, para que me entienda, y esto es lo que la ha conllevado a todas estas series de circunstancias, ¿me entiende?
4: Bueno.
3: Yo le voy a manifestar lo siguiente: vienen ocurriendo una serie de cambios bastante abruptos en lo que es en su vida, dificultades en la economía, en su relación sentimental, en la relación con sus hijos, sobre todo también en la economía los ha perjudicado, porque no solamente a usted, sino también a su esposo en el trabajo, en el dinero, a sus hijos en el estudio, en el trabajo también les ha perjudicado. Esto a raíz de un trabajo de oscurantismo que me le han manipulado a usted, y es un trabajo bastante fuerte, diríamos que está en un cuarto o en un sexto grado, en el cual pues obviamente va a perjudicar todos los días la calidad de su vida en todo lo que le he mencionado. Además, su salud también la estoy viendo total, pues digamos, totalmente deteriorada. Usted se siente sin ánimos, usted se siente totalmente decaída espiritual, moral y físicamente. Esto a través de un trabajo de negativismo que me le están realizando. ¿Tiene alguna otra pregunta?
4: Bueno,
3: mire, mi hermana, esto viene aconteciendo a raíz de un problema que usted tuvo con Amparo. Amparo fue una compañera suya de trabajo, usted la despidieron por culpa prácticamente de ella, porque usted la ascendieron, pero ella no pudo soportar pues de pronto esta gran oportunidad que tuvo usted en cuanto ella debía haberlo tenido, pero resulta que su buen desempeño fue la que la llevó pues ese ascenso. Pero esto pues ha convertido en ira, en rabia el corazón de esa persona, y buscó una persona de conocimientos negativos. Hablo de brujos, de hechiceros, de que manejan energías negativas, que sacrifican animales, que hacen daños espirituales para perjudicar a quien ellos menos les interesa, simplemente que por unas monedas, por unos cuantos billetes, ellos prefieren entonces hacer el daño. Entonces aquí hay un daño bastante fuerte. Yo quiero que usted me visite, que usted me permita que podamos orientarle. Tráigame por favor un velón blanco, tráigame uno rojo y uno verde, y me va a traer también pues una prenda de vestir suya. Vamos a hacer un empalme espiritual, una conexión astral, y con esto vamos a empezar a eliminar toda esa energía negativa que la está conllevando a tantos problemas, tantas dificultades, sobre todo ese problema que presenta en su pierna izquierda, parte derecha de su brazo, y obviamente pues otra serie de anomalías que presenta física y espiritualmente en este momento. La quiero esperar en consulta para poderla atender personalmente con mi hermano Josué, quienes daremos el conocimiento para poderle ayudar, sanar y curar.
4: Ah, ok.
3: Bueno, perfecto. Espero que todo esto que le estoy diciendo quede bien en su corazón, en su mente, que tome la decisión ya de emprender un nuevo camino en su vida, que se hace muy necesario. ¿Qué le dice usted a las personas que la están escuchando? ¿Hablamos con claridad? ¿Somos correctos en lo que le estamos diciendo?
4: No, pues está muy bien su explicación, ¿verdad? Lo que ya me explicó,
3: Bueno, entonces en sus manos está querer cambiarla. Espero en la consulta lo más pronto posible. ¿Está decidida a recibir ese cambio?
4: Bueno, me parece muy bien entonces.
2: Y así de esta manera usted también puede recibir la orientación, la guía espiritual. 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

0: problema que usted lamentablemente tiene y la situación por la cual usted viene pasando en el campo laboral, en donde el dinero no le rinde, cuando usted llega a una parte a encontrar ese trabajo o a buscar esa oportunidad de salir adelante económicamente con su esfuerzo y sacrificio, y todo comienza a bloquearse, a destruirse, a dañarse, esto es provocado porque en usted, lamentablemente, Gladys, existe un proceso que se llama salamiento. Esto usted ya lo sabe porque usted ya ha ido a otras partes, usted ya ha buscado orientación. Lo que pasa es de que lamentablemente a usted no me le han ayudado, le han engañado en su fe, porque usted ya ha ido a uno y a otro sitio, pero no encuentra realmente el remedio. Hoy le voy a indicar, Gladys, venga conmigo, venga a la consulta personal. Si usted puede hoy mismo, hágalo, porque hoy mismo le voy a sacar adelante. Voy a retirarle ese salamiento y en máximo 24 horas usted tiene que ya estar viendo efectividad en mi proceso. No le cobro consulta, no le cobro valor del trabajo. Cuando usted vea resultado, lo que de su corazón nazca a ofrendar, vamos a recibirlo con el mayor de los anhelos, con el mayor de los gustos, porque ahí es donde nos estamos dando cuenta de que sí le estamos ayudando a toda la persona que viene a buscar la orientación, la guía espiritual con nosotros aquí en Los Profetas de la Felicidad. Muchas gracias, Gladys, por haber confiado en nosotros y haber enviado este mensaje. 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
1: Gracias, maestro Josué. Qué maravilla poder compartir mesa de trabajo con usted, poder dirigirnos a toda esta maravillosa audiencia que todos los días nos está acompañando, personas que tienen problemas, que tienen dificultades, no saben realmente qué camino tomar, pero aquí estamos nosotros, estamos comprometidos con el enfermo, con el desahuciado, con el cansado de luchar, con aquella persona que no sabe qué camino realmente tomar ante la adversidad, el problema, la diferencia, muchos entongamientos, trabajos de oscurantismo están siendo activados en cantidad de personas, y precisamente las llamadas que tenemos en este momento son de personas que, imagino, en este momento tienen preguntas, tienen inquietudes, y vamos a recepcionar de manera inmediata cada una de estas preguntas. Con la bienvenida a la persona que está en línea telefónica, por favor, regáleme su nombre o su fecha de nacimiento.
2: No, o sea, yo quiero de mi esposo.
1: Bueno, la interrogante es por su esposo. Hágame el favor, mi querida hermana, como siempre yo les voy a pedir, téngame una fotografía de la persona. En su mano derecha la llevan hacia su pecho. Van a cerrar sus ojos y regáleme entonces la fecha de nacimiento de su compañero.
2: 18 de mayo. 65.
1: Bueno, mi querida hermana, no vaya a abrir los ojos, cierre los ojitos, lleve esa fotografía, como le digo, hacia su pecho, lado del corazón. Vamos a hacer esa conexión espiritual, y aquí estoy notando, estoy percibiendo, según la fecha de nacimiento de su esposo, lo que acontece en este momento en su relación sentimental. Hay problemas de incomprensión, palabras mal dirigidas, palabras que están lastimando su corazón y la están deteriorando usted en la lucha para seguir adelante, por sacar a flote esa relación, lastimando de paso a sus hijos. Este hombre no es que quiera hacerlo, mi querida hermana, estamos hablando de un trabajo de oscurantismo que le están realizando. Lo tienen en un altar, lo tienen en un panteón, lo tienen con prendas de vestir y fotografías, dañándole su vida en general. Esto a raíz de una solicitud que esta tercera persona, hablo de una mujer, ha querido hacerle a él, una propuesta de tener una relación. Él no ha optado por eso porque es un hombre fiel, pero a raíz de esa negativa, lo que pasó fue y aconteció de que su esposa fue víctima a través de las redes sociales, de que sustrajeran una fotografía de él para que pudieran hacer en un altar y en un panteón un trabajo de oscurantismo. ¿Me comprende?
2: Sí.
1: Ok, a raíz de esto es que yo ahora la quiero invitar a usted para que venga lo más pronto posible a la consulta directa con nosotros. ¿Quién es la que puede salvar ese matrimonio? ¿Quién es la que puede en este momento restaurar su hogar? ¿Quién es la que puede salvar a su esposo de este entongamiento? Le hablo muy claro, es usted, mi querida hermanita, es usted la única que tiene en sus manos la solución, porque este trabajo es tan fuerte que todos los días esta otra mujer lo que está haciendo es en ese altar y en ese panteón hacer rezos de oscurantismo, rezos para que cada día les vaya mal. Que hasta la economía les ha ido a usted paupérrimamente, han estado pues totalmente deteriorados. Muchos de ustedes han tenido que hasta dejar sus hijos, por lo menos el estudio. Usted tuvo que dejar de trabajar porque ya tuvo problemas allá en el trabajo. Miren, mis hermanas, si no controlamos esta situación a tiempo, hasta a su esposo, perdóneme lo que le voy a decir, puede llegar a perder la vida, porque él no lo ha dicho, pero ha estado enfermo. Pero usted lo ha visto muy detenidamente y él se encuentra pálido, cabizbajo, se encuentra ido en muchas ocasiones, precisamente por este trabajo de entongamiento, brujería que le están haciendo. Es un trabajo bastante fuerte.

0: que nosotros podemos contrarrestar. Mi hermano Josué, quien les habla con gusto, tenemos la capacidad para poderla libertar a usted y a su esposo, y la única que lo puede salvar es usted, porque cuando están utilizando prendas de vestir, cuando están utilizando sacrificios con el reino animal, cuando están utilizando también, digamos, oraciones malas, esto empieza a afectar muchos aspectos de la vida de la persona a la cual se dirige el trabajo, pero también de quienes están a su lado. En este caso, usted y sus hijos, que son los que están sufriendo prácticamente este gran problema. Yo quiero que usted, mi hermana, se ponga la mano en el corazón y tome la decisión de llegar a una consulta directa con nosotros, que tenemos la capacidad y el conocimiento. Vamos a sacarla de ese fango en el que se encuentra su familia y vamos a orientarle hacia el camino de la prosperidad, porque esos problemas económicos, problemas sentimentales, esos problemas de indecisión en los cuales se encuentran todos en este momento, los vamos a retirar de su camino, porque merecen es prosperidad y bienaventuranza. Yo le he hablado con la verdad. ¿Qué le dice usted a las personas, mi querida hermana, que la están escuchando? ¿Vale la pena una consulta directamente con nosotros? ¿Usted sí los invitaría a que nos consultaran?
1: Que los sigan escuchando, que es verdad lo que está diciendo.
0: Bueno, mi hermana, usted lo ha dicho, porque todo lo que le he dicho es cierto, es la verdad. Yo no necesito mentirle a nadie, absolutamente a nadie, mi hermano y mi hermana que me está escuchando. Tráigame, por favor, 3 velones de color rosado, la fotografía de su esposo de cuerpo entero, agua bendita. Vamos a hacer una depuración, una limpieza, y vamos a sanar ese cuerpo de este hombre a distancia, y voy a mostrarle en un vaso con agua el rostro de la mujer que les está haciendo este daño, para que la podamos alejar espiritualmente. Gracias por haber estado con nosotros, pues, maestro Josué. Así respondo a las preguntas que me presentan los oyentes dentro del marco de nuestro programa del día de hoy. Continúe usted con el programa.
2: 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Vamos a darle contestación a un nuevo mensaje que nos llega, y este mensaje dice: mi nombre es Polito Gutiérrez, fecha de nacimiento el 18 de agosto de 1958. Tengo problemas en mi salud y los médicos no dan con el resultado. No sé qué es lo que pasa, qué será lo que ocurre en mi vida. Bueno, mi querido amigo Hipólito, veo y analizo a través del tarot ancestral de que el problema y la dificultad que usted tiene en su salud es provocada por una fuerte energía negativa que hay a su alrededor. Una energía negativa que lamentablemente colocaron en su cuerpo para verle a usted totalmente hundido en una postración de una cama o una silla de ruedas. Según este estudio y según lo que me revelan acá las cartas prodigiosas del tarot ancestral y la fecha de nacimiento suya, le puedo decir sin temor a equivocarme alguno de que este daño se lo colocó a usted su propia sobrina, una mujer de nombre Gloria. Ella fue la que colocó esta energía negativa en su cuerpo y hoy esta energía negativa lo tiene totalmente doblegado a esa cama en donde la dolencia no lo deja levantar. Enfermedad extraña, rara y desconocida es la que le colocaron, y por eso la ciencia médica no le puede ayudar, mi querido amigo Hipólito. 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Voy a retirar el daño que a usted le colocó su propia sobrina y voy a hacer de que su vida, óigame bien, en máximo 24 horas comience a tener el resultado que después de tantos años no ha visto con la ciencia médica. 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Vamos a escuchar testimonios de aquellas personas que nos visitan diariamente, que ven el cambio, que ven el resultado y que ven realmente de que su vida va a cambiar, va a mejorar.
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4: Mi nombre es María Juana Reyes Hernández. Yo vine con los maestros porque mi esposo pues le habían hecho mal y se estaba cayendo en el alcohol. Cada 8 días, desde viernes, sábado y domingo, son 3 días que enseguida tomaba y llegaba borracho y pues no, pues a veces nos golpeaba, o sea, se había perdido realmente en el alcohol, ya no sabía ni qué iba a hacer. Y pues yo escuché el maestro en la radio y pues vine con ellos y pues me dijeron que mi señor le habían hecho un mal. Y y ahorita pues los maestros pues nos están curando y pues y ahorita vamos muy bien. Y gracias a los maestros, yo le doy gracias a Dios y gracias a los maestros que nos hicieron ese de curarnos. Y ahorita pues estamos, ya vamos muy bien, gracias a Dios. Y yo les recomiendo mucho que vengan con el maestro, pues que lo visiten, porque realmente los maestros sí curan.
2: Los testimonios reales, concretos y verdaderos de aquellas personas que nos visitan, que ven el cambio y el resultado, como lo decimos a través de esta radio. 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No siendo más por esta bella mañana, no me resta más que decirle sino que Dios y la Virgen los bendiga y me bendiga.
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